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Esta es la hora exacta. Son las 7:14.

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1: La hora. Esta es la hora exacta.
2: Son las 7 y 30 minutos.
3: El tiempo en tu radio.
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Esta es la hora exacta. Son las 7:39.

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1: Esta es la hora exacta.
2: Son las 7:58.
3: El tiempo en tu radio.
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1: La hora.
2: Esta es la hora exacta.
3: Son las 8 con 29 minutos.
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2: Este es nuestro reconocimiento a la gran cantidad de oyentes que nos siguen día a día, noche a noche, que premian la trayectoria inconfundible en materia musical que tiene Antena de los Andes, siempre pensando en toda la comunidad oyente. Y bueno, saludar como toda la noche lo hacemos a ese gran número de oyentes súper especiales que Antena de los Andes tiene en todo el eje cafetero y ahora en todo el mundo. Saludo a otros oyentes que están en otras latitudes, que están en el exterior, que están en Europa, que están en Asia, muchos oyentes también en Norteamérica, en Centroamérica y por supuesto aquí, nuestros vecinos de Sudamérica. Viene la noche del recuerdo por los 1520 AM de Antena de los Andes y estaremos compartiendo más y más éxitos, los éxitos más especiales. Y nuestro agradecimiento por siempre tenernos ahí, sintonizaditos en los 1520 AM. 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
1: La hora.
2: Esta es la hora exacta.
3: Son las 9:03.
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0: Esta es la hora exacta.
1: Son las 9 y 14 minutos.
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1: La hora.
2: Esta es la hora exacta. Son las 9:29.
1: El tiempo en tu radio.
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¿Tiene usted alguna canción o artista favorito que le gustaría escuchar en la noche del recuerdo? Pues llegó el momento de darle gusto a todos nuestros oyentes. Envíenos sus peticiones a través de nuestras redes sociales o a nuestro WhatsApp 318-766-6929. Lo leemos a esta hora y su música puede ser la próxima en sonar. 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

0: Buenos días, prenda.
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1: La hora.
2: Esta es la hora exacta.
3: Son las 9:59.
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2: De nuevo en contacto con ustedes para presentarles la noche del recuerdo. Muchas, muchas canciones y muchos éxitos para presentarles en esta gran tradición que tenemos ya en la noche a través de los 1520 de Antena de los Andes. Desde el municipio de Santa Rosa de Cabal saboreamos estos grandes éxitos y estas grandes canciones que nunca se olvidan. Escribimos los renglones musicales de todos los tiempos aquí en los 1520 AM de Antena de los Andes. Así que qué bueno que ustedes estén con nosotros para compartir esta noche del recuerdo, noche inolvidable, noche de grandes éxitos. Así que a todos nuestros amigos oyentes en el departamento de Risaralda y en todo el mundo que nos escuchan a través de www.antenadelosandes.com, les damos la bienvenida a otro segmento musical, otro segmento de canciones que tenemos aquí en la noche del recuerdo. Por los 1520 AM de Antena de los Andes se les acompaña Jorge Eduard Aguirre Restrepo con nuestra programación de éxitos inolvidables. Aquí están las canciones que usted quiere escuchar en la noche.

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1: Son las 10:19.

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1: La hora. Esta es la hora exacta.
2: Son las 10 y 30 minutos.
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0: Esta es la hora exacta.
1: Son las 10:36.
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Amigos oyentes de Antena de los Andes, qué bueno estar acompañándoles en esta noche del recuerdo por los 1520 AM de Antena de los Andes, extrañando siempre a todos nuestros oyentes que ahí nos reportan su sintonía, que nos hacen saber que están ahí acompañándonos. Esta noche del recuerdo existe para todos ustedes, para alegrar la vida, para disfrutar de todos esos momentos del recuerdo, a esas personas tan a veces desveladas, pero que bueno, vamos a levantarnos mañana con grandes ilusiones y con grandes momentos para seguir inspirándonos. Vienen más recuerdos, más canciones, más éxitos que son inspirados para los oyentes de los 1520 AM de Antena de los Andes, una programación dedicada a todos ustedes. Por eso seguimos disfrutando de la noche del recuerdo en los 1520 AM.

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1: La hora.
2: Esta es la hora exacta.
3: Son las 10 y 59 minutos.
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1: La hora.
2: Esta es la hora exacta.
3: Son las 11 y un minuto.

Esta es la hora exacta. Son las 11:21.

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1: La hora. Esta es la hora exacta.
2: Son las 11 con 29 minutos.
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1: Esta es la hora exacta. Son las 11 y 58 minutos. 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
1: La hora.
2: Esta es la hora exacta. Son las 12:31.
1: El tiempo en tu radio.
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8: Los mejores autores y compositores de la música con los mejores intérpretes se reúnen a esta hora en los 1520 AM de Antena de los Andes para presentar la noche del recuerdo. Dichosos aquellos pues que a esta hora nos están compartiendo, que tenemos la oportunidad de sacar muy buen provecho de esta noche. A todos deseándoles que tengan una noche muy especial, que reine sobre todos ustedes el optimismo. Vamos a vivir pues los sueños en esta noche, muchos trabajando, otros ya buscando el descanso y bueno, ante todo nos volvemos inquilinos, habitantes de la noche, con los oyentes de Antena de los Andes, así que la cordial bienvenida a todos aquellos amigos que nos están acompañando en esta noche por los 1520 de Antena de los Andes. Vamos pues a disfrutar de más recuerdos, más canciones. Es una noche inolvidable para todos los oyentes de Antena de los Andes. Bienvenidos a otro segmento inolvidable de música, otro espacio con los recuerdos por 1520 AM, Antena de los Andes, la emisora del eje cafetero.

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1: Son las 12, con 41 minutos.

0: Esta es la hora exacta. Son las 12:54.
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1: La hora.
2: Esta es la hora exacta. Es la una en punto.
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Esta es la hora exacta. Es la 1:17.

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1: La hora. Esta es la hora exacta.
2: Es la 1:29.
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Esta es la hora exacta. Es la 1:41.

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1: Esta es la hora exacta. Son las 2 en punto.
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1: Esta es la hora exacta. Son las 2 con 29 minutos.
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3: Y qué placer volvernos a encontrar todas las noches por los 1520M de Antena de los Andes. Siempre encontrándonos con esas personas tan importantes, nuestros oyentes. Ustedes son nuestra razón de ser. Y en estas horas de la noche, pues qué bueno poderles acompañar. Arrancamos bien temprano, desde las 8 de la noche, y vamos a estar hasta las 4 en punto de la mañana con la noche del recuerdo de Antena de los Andes, disfrutando de muy buenas canciones, esas composiciones floridas, llenas de recuerdos, remembranzas, momentos únicos. Los vamos a vivir aquí por los 1520 AM de Antena de los Andes en nuestra programación, que ahora está llegando a más y más lugares del eje cafetero. Así pues que en esta noche, gracias por reportarnos sintonía, gracias por permitirnos conocer cuáles son esas canciones que usted quiere escuchar en Antena de los Andes, en los 1520 AM, la radio de las noticias, del entretenimiento, la radio del servicio social, la radio donde usted va a encontrar las 24 horas del día la mejor programación.

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1: La hora. Esta es la hora exacta. Son las 3 en punto.
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0: Esta es la hora exacta.
1: Son las 3 y 12 minutos.
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2: Esta es la hora exacta.
0: Son las 3 con 29 minutos.
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0: Esta es la hora exacta. Son las 3:37.
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1: La comparsa de miseria sin fin desfila en torno de aquel ser enfermo que pronto ha de morir de pena. Por eso es que en su lecho solloza acongojado, recordando el pasado que lo hace padecer. Abandonó su viejita que quedó desamparada, y loco de pasión, ciego de amor, corrió tras de su amada, que era linda, era hechicera de ensueños, era una flor. Hoy ya solo abandonado a lo triste de su suerte, ansioso espera la muerte que bien pronto ha de llegar. Y entre la triste frialdad que lenta invade el corazón, sintió la cruda sensación de su maldad. Entre sombras se le oye respirar sufriente, al que antes de morir sonríe porque una dulce paz le llega. Sintió que desde el cielo la madrecita buena, mitigando sus penas, sus culpas, perdonó.

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1: La hora. Esta es la hora exacta. Son las 4 en punto.
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2: ¿Cómo le parece? ¿Qué desayuno tan trancado? Frijolitos, arepita caliente y chocolate con queso. Eso es una maravilla, ¿cierto? Pero para acá se chechere, para que prendamos ahí, hombre, esa música Amanecer Campesino por los 1520.

Son las 4 de la mañana, 16 minutos, ya son las 4, 16 minutos aquí en Amanecer Campesino. El programa original tradicional que gira a esta hora aquí en Antena de los Andes, en la Radio Popular, es ya programa correspondiente a este día sábado 27. Sábado 27, vamos ya finalizando prácticamente este mes. Sí, ya este lunes es festivo, ahí se acaban ya los festivos, los tres festivos que hubieron. Este 29, ¿no? Y también, ¿de cuánto este mes? De 30. Sí, este ya se fue. 27 de junio. Y ahí vamos para adelante, como siempre lo digo, para atender y para coger impulso. Siempre con ese ánimo, con ese optimismo, con esa chispita, como lo digo yo, hay que mantenerla encendida, no dejarla apagar, siempre seguir con ese optimismo. Así mantenemos nosotros a través de esta radio Antena de los Andes, la empresa grande radial que tiene Santa Rosa de Cabal, y que origina para todo el mundo a través de la página interna y las juntas gercianas de esta casa radial. Antena de los Andes, la emisora del eje cafetero. A las 4:17 minutos, seguimos.

Canciones alegres que giran acá también a través de este gran programa Amanecer el Campesino y Antena de los Andes en la Radio Popular. Era la voz y el estilo de Alirio Arias Producciones, Orlando Zapata el Pereirano y ese conejo de Mariela. Y eso ya huele a diciembre, ¿cierto que sí? Claro, por ende hay que estar ahí siempre ya pensando qué es lo que vamos a hacer en diciembre. Sí, señor, porque no nos coja así la tarde. Los temitas alegres que giran acá a través de esta excelente programación que entrega Antena de los Andes, la Radio Popular, su amiga, como siempre, a esta hora. Ya son las 4:24, 4 de la mañana, 24 minutos aquí en Antena de los Andes, la Radio Popular. Siempre con ustedes, llevando una programación especial como la que a esta hora brindamos aquí a través de las 1520 de la M, Antena de los Andes, la Radio Colombiana. La amiga a esta hora, siempre, 4 de la mañana y 24 minutos.

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0: Es 4:34, 4:34.
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0: Son las 4:34 en Antena de los Andes, 4:34 aquí en Amanecer Campesino de Antena de los Andes.

0: Las 4:37, 4:37 aquí en Antena de los Andes, la radio popular.
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0: 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Los números de las loterías que jugaron la noche anterior fueron los siguientes. El Astro Luna fue el 3230. 3230 fue el Astro Luna. Con la Sinuano el 3238. 3238 fue la Sinuano. Con la Paisita el 1220. 1220 fue la Paisita. La Fantástica el 8157. 8157 fue la Fantástica. Chontico Noche el 8819. 8819 fue con Chontico. Con el Cafetero el 1674. 1674 fue el Cafetero. Con la Caribeña el 5056. 5056 fue la Caribeña. Con Santander el 3884. 3884 fue Santander. Con Medallo el 3656. 3656 fue Medellín. Y Risaralda el 7164. 7164 fue Risaralda. O sea, para chance, con Risaralda fue el 164. Con Medellín el 656. Con Santander el 884. Caribeña 056. Chontico 819, Fantástica 157, La Paisita 220, Sinuano el 238, Astroluna 3230 y Cafetero el 674. Esos fueron los datos de las loterías que jugaron la noche anterior, ¿eh? Seguidamente vamos a hacer una pausita para que escuchemos otro mensaje y regreso con ustedes.
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0: En el día de hoy tenemos testimonios, varios testimonios. Vamos a ver hasta dónde nos alcanza el tiempo. Cristina H. de Neira nos envió su testimonio diciendo: me encontraba triste y desesperada y hasta con deseos de quitarme la vida por el abandono de mi esposo. Después de 5 años de matrimonio, se consiguió otra y se fue de la casa. 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Nos dice Cristina H., que nos visitó desde Neira, en el departamento de Caldas. José Didier de Anserma también nos envió su testimonio diciendo: debido a mis borracheras e irresponsabilidad, mi mujer me empacó la ropa y me echó de la casa. Por más que le rogaba, estaba decidida a no volver conmigo. Un amigo me recomendó visitar el maestro Walter Davis y con una foto logró que mi esposa me perdonara y me recibiera nuevamente en el hogar. He cambiado, alejándome del licor que no conduce a nada bueno. Hemos prosperado y con los números que me dio el maestro compré una rifa y me gané una casa. Dios lo bendiga, maestro Walter Davis. Dejo mi testimonio y también la bonificación. Nos dice José Didier, del municipio de Anserma, en el departamento de Caldas. 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En el departamento de Caldas también nos envió su testimonio Néstor Faber. Él nos dice: tengo una finca que me estaba causando muchas pérdidas. Los cultivos se dañaban, los animales se enfermaban y morían, los trabajadores no se amañaban. Mi familia y yo manteníamos enfermos, teníamos muchos problemas a causa de un salamiento que nos dejó un trabajador. Un día escuché el programa del maestro Walter Davis y el sábado siguiente lo visitamos. El maestro nos dijo lo que pasaba y qué teníamos que hacer. Hicimos todo al pie de la letra e inmediatamente se vio el cambio. Hemos prosperado, gozamos de excelente salud y se solucionaron los problemas. Los animales están hermosos, la finca es productiva y se siente un ambiente de paz y tranquilidad. Mi esposa, mis hijas y yo recomendamos a toda persona que escuche este testimonio que vayan donde el maestro Walter Davis. Los tratamientos que hace son excelentes, nos dice Néstor Faber y familia de Chinchiná en el departamento de Caldas. Muchas gracias y Dios bendiga a ustedes por sus amables testimonios. Los resultados positivos e inmediatos me llenan de gran alegría y satisfacción y me impulsan aún más para seguir adelante con esta noble y maravillosa misión. Por eso, si usted no me ha visitado, hágalo hoy mismo. 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Me queda decirles a todos ustedes, amables oyentes, Dios les pague por su sintonía. Invitarlos a mi centro de atención al público para estrecharles la mano, brindarles amistad y atenderles como ustedes se merecen. ¿Qué tal, amigos? Felicidades y hasta pronto.
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2: Muy, pero muy buenos días a todos nuestros oyentes de la Casa de Exotérica Esenses, el Palacio de Las Vegas. Recordemos la dirección, calle 21, número 752, en todo el centro de Pereira. Un saludito para todos los oyentes, en especial a los del eje cafetero y alrededores. Bienvenidos.
3: Claro, es que todos de los alrededores, como lo hemos repetido cada rato, comprende el departamento de Caldas, del Quindío, de Risaralda y muchos municipios como Marsella, como Salento, como Mistrató, como Quinchía, Viterbo, o sea, toda esta gente que nos escucha, porque a nosotros nos hacen muchas llamadas de diferentes pueblos. Bienvenidos todos los oyentes de esta prestigiosa emisora de la cual estamos haciendo este programa. Bueno, el tema principal de hoy, el que vamos a hablar Melis y yo, referente a las esencias. Recuerde que más de una persona pues le gustan las esencias, y es que no solo son esencias esotéricas, nada más miremos que la cantidad de personas que usan lociones y lociones caras, no vaya a creer que solamente se echan jabón para salir. La persona cuando tiene una esencia de su agrado en su cuerpo sale con más seguridad, con más confianza a enfrentar las cosas de la vida. Pero hoy el tema esencial es las esencias esotéricas, las cuales nos van a ayudar para nuestros problemas a diario, a darle más energía, a canalizar cosas más positivas para nuestro cuerpo, porque de lo que hablamos acá cada rato y lo hacemos es referente a esas personas que tienen esas malas energías, que nada les sale bien. En esta parte Melisa les va a dar una asesoría referente a este tema. Ese va a ser el tema principal del día de hoy.
2: Mis queridos oyentes, como lo ha dicho el maestro Rodrigo, aquí vamos con el tema. Las esencias esotéricas son mezclas de aceites, hierbas y resina que se usan para cambiar el ambiente o el estado mental. no hacen magia, pero sí te ponen en algún lugar correcto. Las seis esencias más usadas y que obviamente las van a conseguir aquí en Esencias, el Palacio de las Velas, son la ruda. La ruda sirve para cortar envidias, cortar mal de ojo, cortar ambientes pesados y barrer toda la energía negativa. Su aroma suele ser fuerte, amargo. Y su uso va desde la limpieza de la casa hasta la limpieza del cuerpo. Por acá tenemos el sándalo, que sirve para calmar la mente, la claridad y la meditación. Su olor suele ser a madera dulce. Es un olor suave y cálido. Se usa principalmente cuando tenemos ansiedad o no dormimos bien. También tenemos la mirra. La mirra sirve para la protección y el cierre de ciclos. Tiene un olor a resina o amargo o como un olor muy profundo. Suele usarse después de una ruptura, un cambio de trabajo, un día antes del cumpleaños o cuando queremos soltar ese vacío. Manejamos lavanda, que es para descansar, para tener armonía en nuestra casa. Su olor es floral y fresco. Se puede usar en habitaciones, en niños inquietos o en discusiones fuertes. La canela, una de las mejores que son la canela, ya que atrae y activa la abundancia, son las mejores que ustedes pueden usar para su negocio, para la oficina, para la casa. Su olor es como dulce, picante y hasta caliente. Se usa generalmente cuando nos sentimos estancados, ya que esta nos activa la buena energía. Y por último tenemos el romero, que sirve para memorizar o limpiar. Su olor es como hierba a fresco y se usa en estudiantes o para limpiar la casa después de una visita pesada. Vamos ahora con el maestro.
3: Bueno, siguiendo con el programa, querido Radio Escucha, hoy les voy a explicar algo muy importante, porque es que hay una cosa que es cierta. Muchas personas vienen acá a Essence, llevan una loción, una esencia, y realmente no saben ni cómo utilizarla. Una de las formas, utilizarla en el túnel carpiano. Otra, atrásito de las orejas. Esos son puntos vitales para utilizarlo. En el túnel carpiano les quiero hacer un énfasis. ¿Sabe por qué? Porque el pulso de nosotros, para comprobar lo que estamos vivos, acá en la muñeca. Entonces, pero se recomienda que la echen ahí para que se le vaya por el cuerpo, como se dice, se le interne. Y aquí en la parte de atrás de la oreja también tenemos ahí el pulso. Entonces son puntos que son esenciales como para untarlo. Pero mire algo muy especial también. Los usos principales de las esencias está en uno, en ungir las velas que se utilizan para toda clase de trabajo, que es algo también que quiero aclarar. Acá en Essence, el Palacio de las Velas, usted encuentra cualquier tipo de vela, de diferentes colores, de diferentes tamaños. Pero, siguiendo con el tema, aquí se va, para ungir velas, aplicar unas gotas sobre las velas antes de encenderlas, para aplicar la intención en los rituales. Una vela, cuando usted va a hacer un ritual, sea de amor, de alejamiento, o de prosperidad, de abundancia, o para un empleo, siempre la vela debemos ungirla, o sea, como se dice, vestirla. Una forma es con la esencia, la otra es echarle la miel, y para que se potencialice más, si uno la viste echándole canela, esta vela va a ser mucho más efectiva. Ahora, para la limpieza energética, diluir en agua para limpiar pisos, superficies, eliminando así las energías densas, negativas, tanto del hogar como de el negocio. Se utiliza para esas dos clases. Ahora, para unos baños de descarga, o sea, ya eso es para utilizarlo en lo personal, agregar agua de la bañera junto a sales o jabón para limpiezas áuricas o de protección. Porque si usted coge y le echa, hay algunos que tienen bañera, pues, y lo pueden hacer ahí, se meten a la bañera y se quedan su buen rato, echan las esencias,

0: como es el dicho, influencias externas. Coge y echa ahí, disuelve unas gotas y después del baño se lo pasa a echar en su cuerpo. Ahora, si usted quiere utilizar una esencia para aromatizar el carro, el negocio, sea el almacén, sea la cantina o el negocio que usted tenga, utilizar quemadores, difusores o spray para impregnar el ambiente con frecuencia. O sea, los pebeteros son muy indicados para lo que tiene que ver de esto de las esencias. Y recuerden una cosa que es muy importante: uno llegar a un hogar, o subirse a un carro, o entrar a un almacén que despida un buen aroma, eso es súper agradable. Pero es que una vez se sube en unos taxis, uy, que no ve uno la hora de bajarse. E igualmente pasa, entra uno a hogares que uno al ratico se quiere ir, porque son una mano de olores impregnados por todas partes. E igualmente pasa en diferentes tipos de negocios que huelen horribles, son abandonados, como se dice, se siente la mala energía. Pero mire que también les quiero aclarar algo. Hay esencias que son muy buenas. Si usted es de esas personas que tiene un amuleto, un talismán, que carga una protección en su cuerpo, o lo carga en la billetera, o lo carga en el bolsito. El bolsito, pues, se da más que todo en las mujeres. Es muy bueno pasar una esencia por el talismán, o por el cuarzo, o por el amuleto, y reactivar su poder. O sea, porque es que cuando usted tiene un talismán o un amuleto que lo tiene hace 2, 3, 4, 5 años, esto va perdiendo el poder. Entonces, ¿cuál es la idea? Una idea de potencializarlo. Y les voy a dar aquí un consejo para los que lo tienen. Va a coger el talismán, el amuleto, lo que tenga de protección, lo va a poner al sol un buen rato, lo mete a la nevera luego del sol, toda la noche en la nevera. Al otro día lo lava en la llave, o sea, con agua corriente, no lo vaya a lavar en una taza, en una coquita. Después de que que haya hecho esa ritualización, coge y le echa la esencia. La esencia, intenciónela. Usted, por ejemplo, dice: lo voy a cargar, voy a ir a llevar esta hoja de vida, que me salga todo bien. Intencione ese talismán con la esencia apropiada para que sea de mucho poder. Yo, acá Melissa los va a asesorar. Si vienen ustedes acá al almacén Essence o al Palacio de las Velas, Melissa es experta en esto de asesorar a las personas qué esencia debe utilizar y también hasta qué vela debe utilizar, porque recuerde que el fuego tiene poder y hay todo tipo de esencias y todo tipo de velas. Melissa.
1: Muchas gracias, maestro, por esa explicación. Y sí, oyentes, es muy cierto que aquí en Essences contamos con un asesoramiento especializado para cada cliente. Se le va a recomendar su esencia, su jaboncito, su veloncito, depende de la necesidad que estén en ese momento. Ahora vamos con unas esencias que son más finas y producen más carga energética positiva. Tenemos el pájaro macuá, que es muy mencionado aquí en la radio y pues en general. El pájaro macuá se asocia con un ave del paraíso. Representa la atracción magnética, sensualidad y la capacidad de ser visto. Funciona generalmente para citas, para eventos sociales o para ventas. También lo podemos usar cuando nos sentimos desapercibidos o cuando queremos romper el hielo en una relación. De esta esencia usamos al menos 3 gotas en la muñeca y en el cuello, como nos lo indicaba el maestro Rodrigo. Vamos por las feromonas, que es una esencia que activa la química del subconsciente entre todas las personas. Es decir, que esto nos activa el olor, el aroma, nuestro humor para atraer el género opuesto. Se usa para aumentar el magnetismo personal, se usa en reuniones,

0: en citas o hasta en fiestas. También se debe aplicar en el cuerpo. Todas esas esencias siempre en el cuerpo. No vale la pena o no serviría de nada aplicarlos en la ropa. Tenemos una esencia que es espectacular y la llevan muchos clientes, que se llama la esencia Gana Chance. Esto es una mezcla entre cítricos y ruda que le atribuye a la función de abrir puertas, abrir la suerte y poner en frecuencia nuestras oportunidades de ganar. Las usamos cuando jugamos bingo, juegos de azar, rifas, chances, loterías, ya que usarlos es una oportunidad más para ganar. Tenemos el patchouli, que quizás mucha gente dice que, ay no, huele a patchouli, huele feo. Pues no, mis queridos oyentes. Este patchouli sirve para estabilizar y atraer todas las finanzas. Les cuento, mis queridos oyentes, que este tiempo acá es muy corto, así que les vamos a dar una breve explicación para dar por terminado. Maestro.
1: Hay una cosa que es clara, el patchouli, el nido del pájaro macuá y todas esas esencias que hay, de las cuales acá la asesora les ha hablado, son para eso, para atraer energías positivas. Y hay una cosa que es real, usted cuando se baña, se viste y sale a encontrarse con una dama o la dama con un caballero, lo que intenta es oler bien y atraer, que ella se sienta mejor o él se sienta mejor con usted. Pero desafortunadamente el tiempo es corto. A todos nuestros amigos del Eje Cafetero, del Quindío, de Risaralda, de Caldas y de los alrededores que nos escuchan, les deseamos un feliz día. Dios los bendiga y hasta la próxima cita.
0: Feliz día, oyentes. Muchas gracias.

0: lo he decidido, la voz y el estilo de Orlando Zapata Leo. Lo he decidido. Son las 5 de la mañana, 19 minutos, 5, 19 minutos, aquí en Antena de Los Ángeles.
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0: Ya faltan 17 minutos para las 6 en Antena de los Andes, la radio popular. Ya faltan 17 minutos para las 6 aquí en Antena de los Andes, la radio popular. Saludo allá para don Gabriel Giraldo, Santuario Reser Alta. Don Jorge Huitrago también nos escucha en Cartago. Y don Jorge, el transportador allí en la ciudad de Chinchiná. ¿Para dónde va don Jorge, no? Ah, para el trébol, ¿no? Don Jorge, allí en... Ah, mis saludos, felices ayunos que les deseo yo, Jorge, allí en la ciudad de Chinchiná, conductor ahí con una sabiduría la tremenda de más de 50 años de experiencia, ¿cierto, Jorge? Bueno, señor, si para allá para el trébol y así que para Marsella, mijo. Son las 5:44 minutos, 5:44 minutos, también nos escucha don Javier Tuca en Chinchiná, lo miro en Chinchiná, ya para don Rubén también. En San Julián, Chinchiná, don Rubén aquí por el hospital. Lo escucha también en Cartago, don Alirio Bedoya. Saludo. A esta hora sí que la linda música aquí en Antena de los Andes, en la Radio Popular. Después de estos mensajes lindos, la gente que patrocina esta programación especial de Amanecer Campesino.
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0: 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Continuamos aquí en nuestra programación, Amanecer Campesino aquí en Antena de los Andes, la Radio Popular. Son las 5:48 minutos, 5 de la mañana y 48 minutos.

Canciones lindas que giran a esta hora aquí en Antena de los Andes, la radio popular cara a cara. Esos temas que le gusta a Jorge Grisales, ¿eh? Por el sector El Limbo. Sector El Limbo ya, Jorgito Grisales. Nos escuchan allá también por el sector La Capilla. Por la Nona, ya por Marsella también, Nona Las Tazas. Saludo cordial. A esta hora sintonizados con esta casa radial, Antena de los Andes, en Tuluá, Valle, también nos escucha ya doña Regina Luaiza en Cartago, Valle. Saludo entonces. Continuamos así en nuestra programación. Las 5 de la mañana, 53 minutos.

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1: Ya falta un minuto para las 6:01 para las 6.
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0: Bien, mis buenos amigos, tiempo ya de irnos para nuestra iglesia basílica menor, aquí en la ciudad Santa Rosa de Capal, para escuchar el despertador espiritual. ¿Dónde viene ese lindo mensaje, la palabra de Dios? Y hoy está a cargo del padre Luis Ricardo Martínez. Padre, buenos días.
1: Muy buenos días, Leonidas y personal administrativo de la misión Antena Los Andes, 1520 AM. Deseándoles muchas bendiciones a ustedes y a sus familias y agradeciéndoles, como siempre, todos los días, a ustedes directivos por este espacio para que la palabra de Dios llegue a muchos lugares, a muchas personas. Saludo de manera especial a todos los que a esta hora de la mañana sintonizan su programa El Despertador Espiritual, que se transmite desde la Basílica Menor de las Señoras Victorias de Santa Rosa de Cabal, hoy 27 de junio del año 2026, día sábado. Sean todos bienvenidos a su programa. Esclarece la aurora el bello cielo, otro día de vida que nos das. Gracias a Dios, creador del universo, oh tierno Padre que en el cielo estás. Nuestras voces unimos al concierto que el universo eleva en tu honor. Desde la tierra al cielo más profundo, oh tierno Padre, magnífico Hacedor. Conserva nuestras almas sin pecado, a nuestro cuerpo da fuerza y salud. Nuestra mente ilumina tu piadoso con un rayo benéfico de luz. Por nuestra amada patria suplicamos, por la iglesia elevamos oración, por nuestros queridos padres y familia, siempre dichosos los hagas tú, Señor. En tu bendito nombre comenzamos este día de vida que nos das. Haz que lo acabemos santamente, oh Padre, Padre nuestro, que en el cielo estás. Amén. Gloria al Padre, al Hijo y al Espíritu Santo, como en el principio y siempre, por los siglos de los siglos. Amén. El Evangelio, antes del Evangelio, que hoy se ha tomado de San Mateo en el capítulo 8, versículos del 5 al 17, para las personas oyentes que quieren seguirnos a través con la Biblia, abierta, qué bueno. San Mateo, capítulo 8, versículos del 5 al 17. Escuchemos el Evangelio. En aquel tiempo, al entrar Jesús en Cafarnaún, un centurión se le acercó rogándole: Señor, tengo en casa un criado que está en cama paralítico y sufre mucho. Le contestó: voy yo a curarlo. Pero el centurión le replicó: Señor, no soy digno de que entres bajo mi techo. Basta que lo digas de palabra y mi criado quedará sano. Porque yo también vivo bajo disciplina y tengo soldados a mis órdenes, y le diga a uno, ve y va, al otro, ven y viene, a mi criado, haz esto y lo hace. Al oírlo, Jesús quedó admirado y dijo a los que lo seguían: en verdad les digo que en Israel no encontraba nadie con tanta fe. Les digo que vendrán muchos de Oriente y Occidente y se sentarán con Abraham, Isaac y Jacob en el reino de los cielos. En cambio, a los hijos del reino los echarán fuera a las tinieblas. Allí será el llanto y el rechinar de dientes. Y dijo Jesús al centurión: vete, que te suceda según has creído. Y en aquel momento se puso bueno el criado. Al llegar Jesús a la casa del Pedro, vio a su suegra en cama con fiebre. Le tocó su mano y se le pasó la fiebre. Se levantó y se puso a servirle. Al anochecer le llevaron muchos endemoniados. Él con su palabra expulsó los espíritus y curó a todos los enfermos para que se cumpliera lo dicho por medio del profeta Isaías. Él tomó nuestras dolencias y cargó con nuestras enfermedades. Palabra del Señor. Gloria a ti, Señor Jesús. Reflexionemos, queridos hermanos, esta palabra que hemos escuchado en este día sábado. El Evangelio de hoy nos presenta dos escenas llenas de esperanza y de misericordia. En ambas vemos a Jesús acercándose al sufrimiento humano para sanar, levantar y devolver la alegría. La primera escena es la del centurión, que se acerca a Jesús para pedirle ayuda por su criado enfermo. Lo que más llama la atención no es solamente su petición, sino su profunda humildad. Este hombre tenía autoridad y poder, pero reconoce que necesita de Jesús y le dice aquellas palabras que repetimos en cada Eucaristía antes de recibir la Sagrada Comunión. Señor, no soy digno de que entres en mi casa. Basta una palabra tuya para sanarme. Qué hermosa enseñanza, queridos oyentes. El centurión nos recuerda que la fe no consiste en creer que podemos resolverlo todo solos, sino en reconocer que necesitamos a Dios. Muchas veces intentamos cargar nuestros problemas sin acudir al Señor. Nos preocupamos, nos angustiamos y buscamos soluciones por todas partes, pero olvidamos poner nuestras dificultades en sus manos. Jesús se maravilla de la fe de este hombre. No se fija en su origen ni en su posición social, sino en la confianza que tiene en él. Esto nos enseña que lo que más agrada a Dios es un corazón que confía. Después el Evangelio nos muestra a Jesús entrando a la casa de Pedro. Allí encuentra a la suegra de Pedro enferma y la cura tomándole la mano. El detalle es muy significativo. Una vez curada, ella se pone a servir. La experiencia del encuentro con Jesús transforma nuestra vida. Quien ha sido tocado por su amor no puede quedarse igual. La fe auténtica siempre nos lleva al servicio. Muchas veces pedimos al Señor que nos ayude, que nos sane, que nos bendiga, y está bien hecho. Pero también debemos preguntarnos, cuando recibo sus bendiciones, ¿las pongo al servicio de los demás? ¿Mi fe me hace más generoso, más paciente, más disponible para ayudar? Finalmente, el Evangelio nos dice que al caer la tarde, llevaron a Jesús muchos enfermos y afligidos, y Él los curó. Nadie que se acercaba a Jesús quedaba indiferente. Él tenía tiempo para los que sufrían, escuchaba a los que eran ignorados y devolvía la esperanza a quienes la habían perdido. Ese mismo Jesús que sigue vivo hoy, continúa acercándose a nuestras heridas, a nuestras preocupaciones familiares y a nuestras enfermedades físicas y espirituales. Sigue diciendo a cada uno, confía en mí, no estás solo. Apliquemos a nuestra vida. 1. Aprendamos del centurión a confiar plenamente en Jesús. Aunque no entendamos lo que estamos viviendo, creamos que una sola palabra suya puede cambiar nuestra vida. 2. Acerquémonos al Señor a nuestros seres queridos. El centurión intercedió por su criado. También nosotros estamos llamados a orar por nuestra familia, por los enfermos y por quienes necesiten de Dios. Y 3. Sirvamos a los demás con amor. La mejor respuesta a las bendiciones recibidas es convertirnos en instrumentos de ayuda y de esperanza para quienes nos rodean. Hoy preguntémonos, ¿confío realmente en el poder de Jesús? ¿Llevo a otros a Él mediante la oración y mi testimonio? ¿Me encuentro con Cristo o me impulsa a servir? ¿Me encuentro con Cristo y me impulsa a servir? La Santísima Virgen María vivió una fe semejante a la del centurión, una fe humilde, sencilla y totalmente confiada en Dios. En Caná dijo, hagan lo que Él les diga. Que ella nos enseña a confiar en Jesús, incluso en los momentos difíciles, y a poner nuestra vida enteramente en sus manos. Oración. Señor Jesús, aumenta nuestra fe. Danos la humildad del centurión y la generosidad de quienes

0: hermana de la parroquiana Señora de las Mercedes desde aquí de Santa Rosa. Entonces, cordialmente bienvenidos a los que están cumpliendo años, a los que cumplen años de día matrimonial, a los que trabajan, a los campesinos, en fin, un abrazo muy extenso. Dios los bendiga y los proteja siempre. Amén. Sigan en sintonía, su emisora Antena de los Andes 1520 AM.
1: Gracias, Padre. Bello mensaje que nos ha entregado en el día de hoy aquí en la Basílica Menor, la ciudad de Santa Rosa de Cabal. Y así, ahorita a las 8 de la mañana, estaremos ahí con el despertador espiritual. Esos lindos mensajes que nos trae la palabra de Dios, siempre aquí en Antena de los Andes, la radio popular. Son las 6:10, las 6 de la mañana y 10 minutos. Continuamos con nuestra programación especial aquí en Antena de los Andes.
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1: 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Ya son las 6:13, 6 de la mañana, 13 minutos. Les recuerdo cuáles son los resultados de las loterías de la noche anterior. Mucha atención. El cafetero fue el 1674, 1674 fue el cafetero. Con el astro millonario fue el 3230, 3230 fue el astro luna. Con la sinuano el 3238, con la paisita el 1220, 1220 fue la paisita. La fantástica el 8157, con chontico el 8819, con caribeña fue el 5056, con Santander el 3884, 3884 fue Santander, ¿eh? Con Medellín el 3656, 3656 fue Medellín, y Risaralda el 7164, 7164 fue Risaralda, o sea, para chance, Risaralda fue el 164, con Medellín el 656, con Santander

el 884, con Caribeña el 056, Chontico 819, Fantástica el 157, Paisita 220, con Sinuano el 238, Astroluna 32, 30 y Cafetero fue el 674. Esos fueron los datos de las loterías jugadas la noche anterior y a esta hora continuamos aquí en Antena de los Andes con nuestra programación.

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9: Hola amigos de Antena de los Andes, ¿qué tal? Feliz mañana, qué bueno, como todos los fines de semana, sábados y domingos, nos encontramos con ustedes para presentarles lo mejor de la serenata del fin de semana. Ese magnífico encuentro que tenemos todos los sábados y domingos a través de Antena de los Andes, 7 de la mañana a 8 los días sábados y los días domingo de 8 a 10 de la mañana. Un encuentro maravilloso, un recorrido fantástico por la música que hacemos con los especialistas de Antena de los Andes. Vamos a tener hoy un fantástico programa donde ustedes también hacen sus selecciones musicales y se pueden comunicar con nosotros en el 318-766-6929 vía WhatsApp o en nuestra línea fija 363-0794. Les decimos a todos bienvenidos. Aquí está la serenata del fin de semana en esta mañana. Vamos a comenzar recordando a los Ayers. Nos traen un magnífico tema de la música colombiana que se llama Los Libros. Yolanda del Río, cantante mexicana, nos trae La Hija de Nadie. Y don Alberto Gómez, desde la Argentina, nos ofrece Charlemos. Así comenzamos esta serenata del fin de semana en Antena de los Andes, en la frecuencia 1520 AM, en www.antenadelosandes.com.co y también en todas nuestras plataformas. Bienvenidos, les decimos, a esta gran serenata del fin de semana.

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El fin de semana se disfruta con buenas canciones, con buena música. Un saludo súper especial para nuestros oyentes que a esta hora nos reportan sintonía en la ciudad de Pereira, en la capital de Risaralda, también en Santa Rosa de Cabal, en Dos Quebradas, en Marsella, en el municipio de La Virginia y en todo el occidente colombiano. Así comenzamos esta gran selección de canciones. Nuestros próximos tres invitados vienen directamente para traernos excelentes recuerdos y excelentes memorias. Carlos Argentino, un gran vocero y una gran voz de la Sonora Matancera, nos trae Cerca del Río Grande. Orlandito Contreras, un hombre que nos trajo boleros a más no poder y nos trae Por Borracha. Y el Cuarteto Imperial nos ofrece Pensando en Ti. Tres bellísimas canciones a esta hora, en esta serenata del fin de semana.

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fin de semana los recuerdos no se detienen en la Antena de los Andes. Recuerden que todos los fines de semana tenemos una programación muy especial, diseñada especialmente para nuestros oyentes. A continuación, Ernesto Famá nos trae esta noche Claudia de Colombia, Gladys Caldas, esa magnífica intérprete de baladas en los años 60 y 70, nos trae su canción Tiempo para Amar. Y desde el Ecuador, Valencia y Aguayo nos traen el éxito Invernal. Aquí están las canciones del recuerdo en esta serenata del fin de semana.

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Llegó el fin de semana y con ustedes esta serenata. Serenata para compartir, para disfrutar, para quienes inician la mañana, para quienes apenas se están levantando. Aquí están las canciones para recordar en Antena de los Andes. Un recorrido fantástico que hacemos de la mano de todos nuestros oyentes. Un saludo muy especial para oyentes que nos acompañan a esta hora, don César Santa. Un gran saludo para don Diego Trujillo, también aquí en Santa Rosa de Cabal, don Rubén Darío Llano. Gracias a Rubencho que a esta hora nos premia con su sintonía. También un saludo para doña Adelaida Quintero, nos escucha en el barrio La Hermosa. Gustavo Quintero y los graduados nos traen un excelente tema para ponerle alegría a la mañana del sábado, Corazón de Acero. También seguimos recordando éxitos inolvidables. Argentino Ledesma, Qué Tarde Que Has Venido. Y Camilo VI, el hijo número 6 de la familia Blanes, Camilo Blanes desde España, nos trae Melina. Aquí están las canciones, los éxitos inolvidables de esta serenata en el fin de semana.

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fin de semana con recuerdo, fin de semana para jamás olvidar. Antena de los Andes les trae a todos ustedes las mejores canciones de la serenata. Gran saludo, gran agradecimiento a quienes a esta hora nos están acompañando en la mañana del sábado. Y qué bonita se despierta esta mañana en Colombia. A continuación, Los Charrasqueados, agrupación mexicana con un estilo muy particular, nos trae El Viento Se Lo Llevó y Valencia. Además, escucharemos una magnífica canción con Raúl Iriarte, Cuando Tallan los Recuerdos. Y Olimpo Cárdenas, desde el Ecuador, No Me Dejes. Aquí estamos presentando el fin de semana con recuerdos en Antena de los Andes, 1520 AM.

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¿Qué tal el fin de semana? ¿Cómo la están pasando? Esperamos que muy bien, en la grata compañía de Antena de los Andes. Esta serenata del fin de semana, serenata con los recuerdos, serenata inolvidable. Aquí están esas canciones favoritas que usted quiere volver a escuchar, que usted quiere volver a recordar, que nos traen una mañana plácida. Cuando estamos arrancando la jornada, cuando nos preparamos para este día, aquí está Antena de los Andes presentando todas sus mejores canciones. Y nos vamos a despedir, vamos ya llegando al final de esta serenata y vienen muy buenos recuerdos. Giacomo Monti desde la Argentina nos trae Volveré a San Luis. Pepe Aguirre, una muy bonita canción que se llama Bebiendo y Llorando. Albert Hammond desde Inglaterra. Albert Hammond, un hombre que nació en Inglaterra, pero cantó muchas canciones en español, nos trae Échame a mí la culpa. Y para cerrar, Grisel, una canción con Eduardo Adrián. Aquí están los mejores recuerdos de esta serenata del fin de semana.

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0: de Antena de los Andes. Este es su programa La Hora Católica, que se emite todos los sábados de 8 a 9 de la mañana para todos nuestros oyentes, para las personas que están pendientes de la emisora y quieren escucharnos. Este programa se emite desde la Basílica Menor Nuestra Señora de las Victorias, pero también de las otras parroquias que en este municipio pues están también activas. Hoy nos acompaña el párroco precisamente de la parroquia La Merced, Padre Germán Alberto Ruiz Cañas. Muy buenos días.
1: Hola, Eduardo, un saludo para usted, para toda la mesa, don Marino, un abrazo, buenos días, qué bueno compartir con ustedes este espacio de La Hora Católica.
0: Bueno, padre, para este fin de semana tenemos una fiesta muy importante en la iglesia, que es San Pedro y San Pablo. Se celebran juntos el 29 de junio. Padre, ¿por qué se celebran juntos la fiesta de San Pedro y San Pablo?
1: Sí, es una muy buena pregunta, precisamente porque los apóstoles Pedro y Pablo murieron en Roma como mártires, como testigos del Evangelio, de la Palabra de Dios, y el calendario litúrgico pues permite celebrar la comunión de los primeros apóstoles en una sola solemnidad. Entonces es la fiesta del Papa, la caridad del Papa. Hablaremos de eso pues un poco, sobre esta bella fiesta que estamos llamados todos a vivir, la comunión de los santos y la comunión con la iglesia, con el romano pontífice, en este caso el Papa León.
0: Muy bien, bueno padre, entonces pongámonos en sintonía con el Señor para que nos iluminen esta mañana, para que todos los oyentes estén pues dispuestos a escuchar y a recibir la palabra del Señor.
1: Bueno, es necesario entonces para este espacio pedir ese Espíritu Santo que nos ilumine, que nos santifique, que nos haga capaces pues de escuchar esta palabra que quiere llegar a nuestros corazones, allá todos los oyentes, en las casas, en el vehículo, en los que están en la parte rural, en los campos, en este día que el Señor nos regala. Pidamos ese Espíritu Santo. Yo te pido, Señor, por la intercesión de la Virgen María, de San José, de los santos, que seamos llenos de tu Santo Espíritu, que ese Espíritu nos haga capaces de ti, capaces de escuchar tu palabra, capaces de reconocerte como nuestro único Dios y Señor. Pedimos tu Santo Espíritu con tus dones, tus frutos, para que todo lo que digamos y hagamos sea para la mayor gloria de Dios. Gloria al Padre, al Hijo y al Espíritu Santo.
0: Como era en un principio, ahora y siempre, por los siglos de los siglos. Amén.
1: Bueno, vamos entonces a escuchar el Evangelio que nos regala la liturgia en este domingo 28 de junio de este año 2026, domingo 13 del tiempo ordinario. Después de haber vivido ese tiempo tan bonito de la Pascua, seguimos en este tiempo común, corriente o tiempo ordinario, y pues vamos a escuchar este fin de semana en la liturgia del Evangelio según San Mateo, en el capítulo 10, versículos 37 al 42. Mateo, capítulo 10, versículos del 37 al 42. El Señor esté con ustedes.
0: Y con tu espíritu.
1: Lectura del Santo Evangelio según San Mateo.
0: Gloria a ti, Señor.
1: En aquel tiempo dijo Jesús a sus apóstoles: el que quiere a su padre o a su madre más que a mí no es digno de mí. El que quiere a su hijo o a su hija más que a mí no es digno de mí. Y el que no carga con su cruz y me sigue no es digno de mí. El que encuentre su vida la perderá. Y el que pierda su vida por mí la encontrará. El que lo recibe a ustedes me recibe a mí. Y el que me recibe, recibe al que me ha enviado. El que recibe a un profeta porque es profeta, tendrá recompensa de profeta. Y el que recibe a un justo porque es justo, tendrá recompensa de justo. El que dé a beber, aunque no sea más que un vaso de agua fresca, a uno de estos pequeños, solo porque es mi discípulo, en verdad les digo que no perderá su recompensa. Palabra del Señor.
0: Gloria a ti, Señor Jesús.
1: Bueno, con gran alegría entonces estamos en esta palabra que el Señor nos regala en el Evangelio según San Mateo, que es conocido también como el Evangelio pues de la comunidad cristiana, de la iglesia, donde nos invita a Jesús a vivir esa experiencia de la comunión, de ser testimonio de Cristo. Y pues el seguimiento del Señor es, dice el dicho, ¿cierto? Es exigente, es, pero no imposible, ¿no? Entonces hemos venido escuchando estos domingos unos discursos de envío misionero y de discipulado de la misión, y entonces pues algunos discípulos pues como que ven que la exigencia es muy fuerte, ¿cierto? Parecen expresar de una manera que el Señor habla como exagerado, ¿no? Porque dice, bueno, el que ama a su padre o a su madre más que a mí no es digno de mí, ¿no? Como que Jesús dice, bueno, entonces que no quiere pues que uno quiera a la mamá y al papá. No se refiere a eso, sino que él quiere que el auténtico discípulo tenga una opción preferencial por el reino, por la persona de Jesús, ¿cierto? Que el que quiere más a su padre, a sus hijos, a las cosas más que a mí, no es digno de mí, ¿cierto? Y más aún así, el que quiera conservar la vida, la perderá, pero quien la pierda por mí, la ganará, ¿cierto? Es una lógica pues totalmente contraria a la que el mundo nos propone, porque el mundo quiere que uno gane, ¿cierto? Uh-huh. Gane dinero, títulos, está bien, prestigio, pero no la vida, no la vida plena, que es la vida eterna. Entonces Jesús dice, no, quien la pierda por mí, la ganará, ¿cierto? Entonces ahí viene pues los mandamientos, amar a Dios desde el Deuteronomio, Deuteronomio 6, amarás a tu Dios con todo tu corazón, con toda tu alma, con toda tu fuerza, y a tu prójimo como a ti mismo. Entonces es darle ese primer lugar a Jesús, a Dios. No tenemos que anteponer nada ante Él, ¿sí? Todos los profetas y todos los seguidores de Cristo y todos los que lo han anunciado y los que lo seguimos anunciando, pues han tenido como prioridad darle ese lugar al Señor, ¿cierto? Entonces es necesario reconocer que los cristianos no creemos en un libro o en una doctrina. Creemos en una persona, en un acontecimiento, y ese es Jesús, el Hijo de Dios. Y los acontecimientos no entran en crisis. Uno puede entrar en crisis con los papás o con este seguimiento, pero no con Jesús. Y mucho más la exigencia, ¿cierto? El que quiera seguirme, tome su cruz, ¿cierto? Niéguese a sí mismo y sígame, ¿no? Entonces, el Señor también implica que hay que llevar la cruz de cada día. Estos días veía una frase muy bonita que decía, hay veces no pesa tanto la cruz, lo que pesa es nuestro ego, porque no somos capaces pues de soltar, ¿no? No somos capaces de soltar.

0: El domingo, porque eso lo llamamos el día del Señor. Entonces, para nosotros conocer todos estos preceptos y conocer a Jesús, necesitamos también de eso, de esa Eucaristía, de este domingo, para que nos instruya y nos enseñe estas sendas y estos caminos.
1: Sí, y es muy importante que tengamos eso presente para que a la luz de la palabra, el día del Señor, el domingo, pues podamos escucharla y podamos recibir ese mensaje que nos trae, ¿no? Por ende, esta palabra que hoy se nos propone es una palabra exigente, pero no imposible, vuelvo y repito, porque el Señor quiere que le demos la prioridad a Él, ¿cierto? Que cuando hacemos opción por Él, Él debe ocupar ese primer lugar. Entonces, y también hay una recompensa, ¿no? El que me recibe a mí, recibe a mi enviado, o mejor, el que recibe a mi enviado, me recibe a mí. El que vive como profeta tendrá paga de profeta, el que vive como justo tendrá paga de justo, el que debe haber aunque sea un vaso de agua estos mis pequeños, pues no se quedará sin recompensa. Es decir, el misionero es la prolongación de Jesús. Ese misionero obra porque lo hace en el nombre de Jesús, y entonces cuando el misionero está, por así decirlo, desprendido de su padre, de su madre, de las cosas del mundo, pues no está dando solo a la familia, no se está dando solo a sí mismo, sino que está dando al mismo Señor, al mismo Dios.
0: Muy bien. El Señor no descalifica los afectos humanos, no nos invita a despreciar los vínculos familiares. Es que a veces interpretamos mal esto. No, es que tenemos que despreciar la familia por acoger a Dios. Al contrario, lo que Jesús quiere es que cuando nosotros perfeccionamos el amor, primero en amor a Él, entonces todos los demás amores pueden funcionar de la manera más correcta.
1: Sí, y de esa manera podemos amar mucho mejor, pues más perfectamente, una manera más correcta y sincera, permítame la expresión, pues a nuestros seres queridos, ¿cierto? Hay muchos vacíos también familiares, de pronto heridas, hay una herida de pronto con la mamá, con el papá, o con nuestros hermanos, con el hijo, con la hija, con la esposa. Entonces, teniendo a Dios pues como centro y amándolo sobre todas las cosas, seremos capaces pues de dar un amor más pleno a aquellos seres queridos pues que están a nuestro lado, ¿no? Entonces, esa es la realidad que Jesús pues plantea, ¿no? Y bueno, sin lugar a dudas siempre va a quedar la familia siempre va a estar, pero también y sobre todas las cosas, pues Dios va a estar siempre, ¿no? Dios es el centro, ¿no? De hecho, de Él brota la fuerza del amor para dar amor a la familia, a aquellos que nos rodean, a aquellos que son nuestra sangre.
0: Claro, que ese amor no nos aleje del amor de Dios. Nosotros a veces nos apegamos tanto, digamos, a las personas y a las cosas, que nos vamos olvidando de Dios. Y Él lo que quiere es lo contrario, que primero tengamos en cuenta a Él. Porque si nosotros nos vamos alejando de Él, le vamos perdiendo como el sentido que tiene realmente todo lo que Él nos ha dado a nosotros. Porque todo ha sido obra y ha sido también un regalo que Él nos da a todos.
1: Sí, es una acción de su amor y que nos participa pues su presencia, ¿no? Es algo muy bello y que queremos pues configurarlo con Él. Es muy bonita esa parte cuando Él dice, el que no carga con su cruz y me sigue, ¿sí? Además que muchos han escuchado esta historia de que había un señor que una vez le dijo a Dios, se puso a pelear con Dios, hay gente que le gusta pelear con Dios. Y entonces, no, quítame esta cruz pues que yo llevo, es una cruz muy pesada. Entonces él fue a una carpintería y había un carpintero que tenía muchas cruces. Entonces había una cruz dorada, una cruz de color, bueno, de diferentes metales, de diferentes maderas, estilos, como hay pues como en un almacén de artículos religiosos, ¿no? Y entonces encontró una pequeña que dijo, no, esta como que se adapta a mí, no es tan pesada, y es más, me la puedo colgar al pecho. Entonces, bueno, emprendió el camino. Y entonces, ya cuando iba camino al cielo, resulta que, bueno, los otros, iba pasando mucha gente, como en una, cuando uno hace la media maratón y uno tiene buen físico y va pasando a la gente. Entonces, cuando, bueno, llegó y había un abismo. Y entonces le dijo a Dios, no, vea, yo hasta aquí llegué. Y entonces Dios le respondió, no, usted puede seguir. Y yo, pero ¿cómo? Dijo, es muy fácil, coja la cruz y la pone como puente

0: para que pase al otro lado. Pero ¿cómo? Y no, es que la cruz mía es muy pequeña. Y entonces Dios le dijo, ah, no, yo le di una cruz grande, pero usted la cambió por una pequeña, no puede pasar. Y los otros, nosotros cuando llegaron al abismo, pudieron poner su cruz como puente para pasar. Y le dijo a otra persona, préstame tu cruz. No, cada uno lleva su propia cruz. Como una pequeña moraleja, una enseñanza de que hay veces pues queremos rechazar la cruz, ¿no? Claro. Que creemos que es una cruz muy pesada, que no está hecha para mí, que es una cruz pues que me está aplastando, que bueno, y la cruz no es fácil pues de llevarla, o Jesús también se le hizo difícil de llevarla en el camino doloroso, el Via Crucis, pero la llevó con amor. Entonces Jesús nos da testimonio de que la abrazó, de que la besó, y de que cada uno tiene una cruz. Cada uno se pone a mirar, pues no falta, si es una realidad propia, de pronto, ¿cierto? Que le falta a uno todavía configurar al Señor y entregarle una persona, una enfermedad, una realidad. Entonces es esa invitación de llevar esa cruz. Primero descubrir cuál es esa cruz y llevarla con amor, porque ese es el puente, lo dice Santa Rosa de Lima, es la escalera que nos lleva al cielo.
1: Padre, esa cruz, es importante detenernos un poquitico en ese tema, porque a veces nos confundimos con ella, y no es una búsqueda voluntaria de dificultades y de problemas, ni tampoco resignarse ante los problemas de la vida esperando que el Señor se los solucione. Yo creo que en la vida, esa cruz que nosotros cargamos también es una enseñanza muy importante, porque muchas veces, generalmente, nosotros aprendemos más de esas dificultades que de los éxitos. Entonces, cuando aprendemos a vivir esa cruz, a llevarla con resignación, pero avanzar con ella, no quedarnos ahí como en el tiempo, esperando a ver qué nos va a ayudar con esa cruz, no. Y tenemos que interpretar también de que ese sufrimiento que nosotros tenemos en la vida con la cruz también nos redime, nos fortalece, y es la que nos lleva al final del camino.
0: Sí, esa parte es muy bonita y muy importante. Esa cruz es la que nos salva, ¿cierto? El Señor no tuvo otro camino y no hay otra opción para ir al cielo sino por la cruz, ¿cierto? Toda la teología de la cruz, todo el misterio de la cruz, la misma palabra de ese, ¿cierto? Para los judíos, necedad, para los griegos y para los otros, escándalo. Pero para el cristiano, fuerza y sabiduría de Dios, ¿cierto? Y entonces esa cruz pues hace parte de ese misterio donde Dios se vale para redimirnos, para salvarnos, y bueno, es nada a comparación de la gloria del cielo. Entonces es necesario que llevemos esa cruz con amor. Hay veces pesa mucho, claro. La verdad, pues no nos vamos a decir, tampoco vamos a ser masoquistas de que queremos más cruces, porque ya la que tenemos es suficiente.
1: Claro.
0: Tampoco pues somos capaces de llevarla de pronto a la de los demás, aunque hay buenos cirineos, eso no hay que negarlo, y Jesús es el principal cirineo, pero pues en oración entregársela al Señor, claro. que yo una este momento de cruz, de pasión, de esa enfermedad terminal, de cáncer, el esposo, esta esposa, estos hijos, esta realidad personal, y te la entrego, Señor. Tú sabes que mis fuerzas son pocas, pero tú puedes con tu fuerza. Entonces entregarle al Señor, ¿cierto? Como en ese momento de Getsemaní, Señor, aparta de mí este cáliz, que no se haga lo que yo quiera, sino lo que quieres tú, y le entrego esta cruz con nombre propio.
1: Claro, padre, en el tema de la cruz vemos que cada uno llevamos una muy diferente, y a veces tendemos a compararnos con demás personas y decir, ¿por qué la mía es más pesada? ¿O porque la de mí es más dura? ¿O porque yo tengo que pasar por esta situación y otras personas no? ¿Porque otros tienen tanto éxito económico y dicen, pero yo no lo tengo? Porque nosotros nos comparamos muchísimo con las demás personas, pero no entendemos ese misterio de Dios, de por qué nos pone a cada uno en ese lugar y ese tipo de cruz.
0: Sí, eso es una acción del enemigo, Ave María Purísima, porque él nos hace comparar, ¿cierto? Eso es muy propio de la vida espiritual, y nos hace dudar. Bueno, entonces, si yo estoy en este camino, ¿por qué a mí y al otro no? ¿Cierto? Y quizás el otro también se lo merece, quizás mejor, que la cruz sea más pesada, ¿no? Pero bueno, por eso es misterio, y Dios sabe, Dios escribe derecho en líneas torcidas, dice el dicho. Entonces, lo importante no, ¿cierto? No renegar de esa cruz, sino unírsela, porque es ahí donde se manifiesta la gloria de Dios y es ahí donde Dios obra, ¿no? Es un misterio. La cruz también es un misterio, y como es la enfermedad, claro, como es el sufrimiento, como es el pecado mismo, uh-huh, sin entiéndase, sin una realidad pues de vicio, de mala intención de que vivir en el pecado, sino que es una realidad propia pues de la vida espiritual, la concupiscencia, la inclinación al pecado, al mal. Pero bueno, está la gracia y está Cristo y está el Señor que nos ha dado la victoria. Y recordemos que en la cruz el Señor venció el mal. Uh-huh. El mal no tiene la última palabra, ¿no? No podemos pensar que el mal tiene la última palabra. Venció la muerte, uh-huh, porque uno dice, no, la muerte tiene solución, decimos, ¿no? Claro. Pero sí tiene en Cristo, ¿no? Que nos da la vida eterna. Y bueno, ha sido vencido los enemigos, y desde ahí esa cruz que parece estar pues totalmente apagada florece.
1: Claro.
0: Y allí la victoria del reino. Entonces realmente pues son más las glorias de la cruz que los fracasos.
1: En la vida cotidiana de las personas, a veces cuando estamos hablando de este evangelio como hoy y hablamos de una cruz, y quisiéramos como asimilarla con algo en nuestras vidas. Pero resulta que la cruz está presente en todas las áreas de nuestra vida, desde la parte económica, desde la parte afectiva, desde la parte de salud, desde toda la relación con las personas. Tantas cosas que nos pasan, tantas dificultades que tenemos, cada una de ellas es un componente de esa cruz, no es solamente una cosita nomás, es todo un componente de vida, ¿no?
0: Es como un rompecabezas, ¿no? Que cada piecita tiene como un lugar y hay que irla encajando para ir armándola. Por poner este ejemplo pues un poco salido, pero bueno, no sé, podría servir. Sí, es si uno se pone a mirar, toca todas las áreas, todas las áreas de nuestra
1: vida. Cuando yo tengo una persona con quien comparto y que simplemente porque no le caigo bien, así haga las cosas bien, sí. Pero ¿por qué tengo que cargar yo con la crítica si yo no soy estas cosas?
0: No, y ahí pues la palabra que nos invita a la oración, porque es que una cosa es hablar aquí de la cruz muy bonita y darle todo el significado horizontal y vertical y cómo podemos hacer una cruz para el 3 de mayo o en Semana Santa cuando salimos pues para el Vía Cruces, y podríamos aquí ser carpinteros o especialistas en hacer cruces y arquitectos, ¿cierto? Dar diseños de cruces, bueno, diseñadores y todo lo demás. Pero más que eso es el contexto espiritual, ¿no? Que claro, es ahí donde el Señor quiere pues que nosotros le entreguemos esa cruz desde la oración, nos abandonemos en Él. Y hay veces se la entregamos al mundo cuando el mundo pues la rechaza, cuando el mundo nos la hace más pesada, ¿no? Y es necesario entregársela a Él, porque Él ya la llevó y la sigue llevando. O sea, el Señor sigue viviendo su propio veracrucis en cada persona. Y el Señor se vale de esas almas víctimas de que sufren, porque de ahí se manifiesta la gloria de Dios. Entonces vuelvo y digo, es un misterio, pero es necesario que nos configuremos con Él. Porque el Evangelio sigue diciendo, pues aunque un vaso de agua no se quedará sin recompensa, ¿cierto? Nada más esta semana por el hospital, pues una personita habitante de calle, padre, una agüita, ¿cierto? Pues hay veces son como exigentes, pero yo decía, bueno, pues un vasito de agua no se le niega a nadie, démosle una botellita de agua. Y realmente sí, la persona tenía sed. Entonces es como ponerse en el zapato del otro, sí, o sea, necesitaba la bebida. Porque es eso. Entonces, pero son esas acciones que deben de brotar del corazón. En un primer momento, pues yo sentí como que se vuelven a veces como intensos.
1: Claro.
0: Pero ya la acción, pues uno dice, no, es para el Señor. Y pues uno también, quizás también, ¿cuántos nos hemos tenido sed estos días de verano? Entonces, es como hacer las cosas no por hacerlas o por a que nos vean, sino que brote del corazón, porque esa persona en ese momento la cruz era tener sed.
1: Y que para nosotros puede ser insignificante dar un vasito de agua, porque es un detalle muy pequeñito, pero para el Señor él tiene en cuenta hasta los últimos detalles.
0: Y se la tomó de uno, o sea, uno dice, claro, realmente tenía sed, no estaba pidiendo dinero, no estaba pidiendo padre agua, entonces yo estaba ahí junto a la panadería y bueno. Fue, luego uno dice, vean, lo que uno, las bendiciones que uno se pierde por ser muchas veces egoísta o por muchas veces harto. porque pues como es una realidad de social compleja, entonces nos negamos muchas veces a hacer la caridad por el que dirán o por todas las realidades pues sociales, que no venimos a juzgarlas tampoco, pero bueno, entonces estamos llamados a eso, para que aquellos que viven esos momentos de tribulación y de cruz, pues seamos nosotros también instrumentos de Dios. El que dé a beber, aunque sea un vaso de agua, a uno de estos mis pequeños, les digo que no se quedará sin recompensa. Entonces, estamos ayudando al otro a llevar esa cruz.
1: Bueno, padre, otra cosa importante de este evangelio, que es muy rico, pues porque nos tiene una enseñanza muy, muy importante, y que si nosotros la acogemos, nos va a ayudar muchísimo a llevar esta vida, pues, obviamente más de la mano de Él. El que encuentre su vida la perderá. Lo que pasa es que a veces nosotros pensamos que perder la vida es la muerte, pero no, cuando nosotros nos abandonamos en Él, cuando nosotros dejamos de tener prioridades para seguirlo a Él, es como ese significado de esa palabra, o ¿dónde está el significado?
0: Sí, el significado de esa palabra es que Él nos ha dado la vida para que la vida se desgaste en Él. Y perdón lo que voy a decir acá, a veces la gente cuando lo ve a uno como seminarista o sacerdote, la gente dice, ¡ay, qué desperdicio! Que, o sea, no, la vida está para dársela al Señor.
1: Fuimos creados por Él y para Él.
0: Entonces, como quien dice, este servicio a Dios es una pérdida, ¿no? Es una, y si nos da la salud y la juventud, es para entregársela a Él, para darla a Él, ¿cierto? Y los esposos se han dado en el matrimonio para entregarse a Él, ¿cierto? Para dar vida, para entregarse el uno al otro. Entonces, hoy vivimos en una sociedad que la gente no quiere perder, entonces pues todo lo que se ofrece para no perder la vida, entonces todo maquillaje para taparnos perdón, para taparnos pues las arrugas, las canas, para no perder la vida, o sea, para vernos siempre jóvenes, bellos, pero no entregarnos a Dios, al servicio de los demás, siempre conservando, ¿cierto? Entonces, como en una mediocridad, como en una conservación de la persona, cuando estamos llamados a dar la vida, cuando estamos llamados a dar de nosotros el mejor tiempo para el estudio, para el deporte, para los hermanos, como hijos servir a, ¿cierto?, a los papás, a servir a aquellos que lo necesitan, bueno, a la patria, como cada uno pueda ver, pues esa, pero de manera especial desde el reino, para entregarlo todo al Señor y para en Él a los demás. Porque lo contrario de esa vida, pues, se está perdiendo porque se quedó enterito. No es cuando uno utiliza algún objeto, digamos, un vehículo, un carro, que usted dice, no, ya le dio todo, ya le... Es muy bueno porque, claro, se le sacó el jugo al vehículo, por decir algo. Por un ejemplo, pues, un poco muy material. Pero estamos llamados a dar esa vida. Es muy bonito cuando uno preside las exequias de ese esposo que dio toda la vida por la esposa y por los hijos. No se quedó con nada. Ese misionero, esa religiosa, toda la vida entregada a la misión, a la educación, a una parroquia, entonces dio la vida, no se quedó ahí pues solamente celebrando misa, esperando que llegue la otra misa, y no, está llamado a la evangelización, a las visitas a las veredas, a visitar a las personas, eso es dar la vida, no quedarse
1: bueno,
0: con
1: padre, pero también hay que mirarlo de otra óptica. Y es que nosotros, desde que nacemos, inclusive la misma sociedad nos enseña que para ser felices hay que tener, hay que ganar, hay que tener éxito, hay que tener salud, que tenemos que tenerlo todo. Y cuando creemos que ganamos el mundo, las cosas del mundo, entonces pensamos que estamos muy bien con Dios y con el mundo y con todos. Pero muchas veces es aprender a vivir también desde lo básico. En esto Juan Bautista nos enseñaba muy bien de que él vivía era de una vida tan austera y tan, pero tan, tanto era tan simple la vida de él, y mire la gracia que obtuvo. Entonces, mirar que no solamente, o sea, nosotros tenemos que vivir por el pan también, tenemos que trabajar, tenemos que luchar por una vida, por estar saludables, pero que no sea eso lo principal, sino que el Señor nos dio a nosotros ese camino para vivirlo, pero con humildad también.
0: Sí, es entender esa lógica que más es menos y menos es más, ¿sabes? Que es totalmente contrario, ¿no? El Señor nos da todas esas bendiciones materiales, pero no es poner ahí el corazón, es la estrategia del enemigo que quiere que el corazón pues se ponga allí en las cosas del mundo, sino que nuestra riqueza sea Él, que trabajamos es por el reino, ¿cierto? Por el Señor, que para Él todo. y que lo demás es añadidura, como lo dice más adelante el Evangelio. Uh-huh. Pero pues la propuesta del mundo, que es totalmente contraria al Evangelio, pues es que entre yo más gane, más tenga, pues estoy ganando. Más, es decir, ya pues tengo, y estamos a favor de la educación siempre. Entonces hay que estudiar, claro, y hay que graduarnos de bachiller, no podemos quedarnos solo en la primaria.
1: Claro,
0: no, hay que quedarnos, hay que estudiar. Luego la universidad, claro, hay que estudiar la universidad, y la especialización y el doctorado, y lo, claro, o sea, no, no, todo eso favorece. Y en la parte laboral, claro, uno quiere ascenderse y un bueno, mejor puesto, total. Uh-huh,
1: claro.
0: Y en la parte económica, ¿por qué no? Pero todo eso para servir mejor, para darme, o sea, no pensar solo en mí, solo para mí, sino porque quiero dar lo mejor, y ahí sí realmente hay una real experiencia del Evangelio. Lo otro es que cuando se piensa solo en lo material, entonces ya no se está perdiendo la vida, sino que se está ganando pues para un interés material y no para que el Señor sea Dios en mi corazón. Entonces ese es el peligro de pensar de esa manera, y pues es un pensamiento muy, muy del mundo, muy del enemigo, porque el creer que el dar la vida a la lógica del mundo es perder la vida, ¿no? Claro. Cuando realmente se está dando ese lugar para Dios, porque se le está dando a Él todo, porque de Él proviene todo, y a Él queremos volver. Es una lógica pues que va mucho más allá, y ahí se necesita también la fe. Ahí se necesita una vida de oración, una vida de encuentro con Jesús.
1: Eso.
0: Porque si de lo contrario, pues esto suena hasta, hasta ilógico y un poco exagerado, pero no, es realmente cuando uno vive, es así, o sea, es eso. Entonces también es pedir esa gracia al Señor, esa configuración con Él, y uno entiende que cuando uno da la vida, no la está perdiendo, sino que la está ganando. Obviamente de una u otra manera la va perdiendo por la entrega, pero es una entrega que ha sido suficiente, que no ha sido en vano. Entonces es muy bonito porque la recompensa más que en este mundo es Él, es Él mismo, Él es la paga.
1: Claro.
0: Él es todo. Entonces es muy bonito, y la Madre Teresa pues da como la clave para ir a la pausa musical. Ella decía: yo no he venido al mundo a tener éxito, porque pues somos llamados al éxito y nos gusta el éxito, que uno le vaya bien en X negocio, en el estudio. Ella decía: yo he venido al mundo para ser fiel, para servir. Y es hay una mujer de Dios ahí, ¿no? Hay una mujer que vive por el reino, que trabaja por los enfermos. En ella una mujer que la prioridad es Jesús. Entonces mire lo bonita esa lógica.
1: Claro.
0: No he venido al mundo a tener éxito, sino a ser fiel en su vocación y a servirle a Dios. Y así debería pues ser como el lema para nosotros, como para un ejemplo y un santo.
1: Claro, ¿cómo cambiaría la vida si le pensáramos de esta manera? Vamos a un corte musical y ya regresamos con el programa.

0: unas palabras del propio San Agustín, y él decía que el amor hace suave los preceptos, y si nos parece pesado, lo que nos pide Jesús es que nos hace falta amar más a Dios. Me parece que estas palabras son también de conocimiento y de consuelo, porque nosotros, si vemos que las cargas están muy pesadas, que no sabemos para dónde pegar, ya sabemos cuál es el camino y a dónde seguir.
1: Sí, en eso San Agustín, pues, que es este gran padre de la Iglesia y este gran teólogo, pues nos deja claro, ¿no? Es Jesús, ¿no? Es el Señor. Entonces, pues ahí está, ¿no? La invitación de este san padre de la Iglesia, este gran santo, de acoger a Cristo, ¿no? Que es la alegría, que es la fuerza, que ha de ser, pues, todo para el cristiano, para el discípulo. Entonces, este evangelio que nos ha propuesto la liturgia para este fin de semana, pues es un evangelio que trae una gran riqueza, ¿no? Y que podríamos, pues, quedarnos acá toda la mañana, todo el día, sacándole jugo, ¿no? Como dice el buen término paisa, de esta palabra, ¿no? Pero sobre todo es aquel que se ha encontrado con el Señor y que lo tiene como prioridad y que no tiene miedo de dejar la familia, que no tiene miedo de llevar la cruz, que no tiene miedo de ser profeta, de ser justo, de ser bueno, de hacer las obras para Dios, de hacerlo todo bien por Él, porque ama a Dios sobre todas las cosas, porque sabe que con Dios todo, sin Él nada, que es el principio, el fundamento de nuestra existencia, de nuestra vocación cristiana, que no le da miedo entregar la vida porque no la está perdiendo, la está ganando para el reino, y que obra no para que lo vean los hombres, que no hace obras para que sepa la mano derecha lo que hace la izquierda, ¿no? Sino que todo lo hace para la gloria de Dios. Y ese hombre, esa mujer, es ahí un auténtico discípulo, un auténtico misionero, un auténtico evangelizador, que más que con palabras, que puede ser muy elocuente, que puede tener todos los sinónimos, los verbos, la elocuencia, lo está haciendo con la vida y sobre todo con el corazón, porque allí habita Dios, allí habita Jesús.
0: Bueno, padre, pero entonces, según lo que nos dice San Agustín, que nos falta en un momento dado amar a Dios es porque a veces no lo sabemos amar. Sí. Y para amarlo a Él, nosotros tenemos, pues, dentro de la fe católica, unas claves, digámoslo así, algo que nos ayuda. Por ejemplo, nosotros tenemos una gran dificultad y a veces nos angustiamos, nos desesperamos, y Jesús nos dice: entrégueme esta dificultad a mí. Y nosotros no sabemos hacerlo. La oración, la Eucaristía, la meditación, y a veces esperar en Él, que nos es difícil muchas veces, porque nos vemos tan angustiados y agobiados que queremos actuar y a veces no lo hacemos bien. Cuando nosotros ponemos también en medio de las dificultades, damos una pausa, una espera, oramos, le pedimos al Señor que nos dé esa luz, esa dirección, cuando se lo entregamos a Él, pero no dejamos de actuar, porque a veces nos quedamos esperando a ver cómo nos responde Él, pero Él responde desde el Espíritu para que nosotros también nos movamos y hagamos las cosas.
1: Sí, lo nuestro, nuestra gran limitante es que somos muy inmediatos, ¿no? O inmediatos, ¿cierto? Es decir, las cosas al instante. Y no tenemos la paciencia de como de Dios, ¿cierto? Entrar en la lógica de Dios que no es ya. Y que quizás muchas veces cuando lo estoy pidiendo, pues de pronto no me conviene, no es su voluntad. Entonces hay muchas, podríamos decir, muchos criterios o intenciones que no sabemos que tiene Dios preparado. Entonces no podemos perder la calma y no podemos estancarnos, como usted lo acaba de decir, en esa realidad, sino seguir obrando, ¿no? Entonces es necesario seguir adelante, es necesario seguir haciendo, pues, la voluntad de Dios, seguir orando, ¿no? Seguir buscando de los sacramentos, de la confesión, de la Eucaristía. Es necesario seguir sirviendo al esposo, a la esposa, a los hijos, seguir estudiando, seguir trabajando, seguir dando amor y dando a los demás desde las obras de misericordia. Entonces, porque es ese, entre comillas, esa frustración espiritual, el enemigo también se vale como para paralizarnos. Recordemos el Evangelio del domingo: no tengan miedo, ¿no? El miedo que como que ya uno dice: no, ya hice esa obra de caridad, ya este año no hago más.
0: Ah, sí,
1: y un vasito de agua, un señor allí en el hospital, y ya el padre, pues ya... con eso suficiente por este año. Entonces hay veces quedamos como en eso, uh-huh, como que uno se queda en lo mínimo, y por eso el Señor dice, el que entregue la vida por mí, ¿cierto?, la desgaste por mí, no la perderá, la ganará. Uh-huh. Entonces es ese dinamismo que nos lleva a estar unidos a Cristo, es para dar más de Él, más y no menos. Uh-huh. Entonces, y que ese dar más opaca esas cosas que creemos que Dios no responde. Es decir, en la misma acción de la acción de Cristo, pues permítase la redundancia, el mismo obrar en el querer de Jesús opaca aquellas cosas que creemos frustradas o que no creemos no respondidas, pero ahí encontramos la respuesta. Y uno hace el experimento, pues no porque realmente sea mentira, sino porque realmente acontece. Uh-huh. Entonces, entre uno más da a Jesús y más lo entrega a Él y más lo da a conocer y más hace las obras de Él, eso opaca aquellas cosas que nos hacen quedar tristes, deprimidos, frustrados, como no queridos, nadie me reconoció pues esta obra de caridad, este bien que yo hice por la esposa, por los, pero está buscando recompensa, está buscando motivación, está buscando fines económicos. No, usted es el alcalde de este pueblo, trabaje por el pueblo, necesita, mi hijo, que le den likes, que le digan tan lindo, tan bello. No, usted tiene que trabajar. Usted es el esposo de su familia, entonces, claro, si el vecino le dijo, ay, usted es tan querido, entonces usted no lleva al mercado, porque no, usted tiene que llevar el mercado, tiene que ser el esposo, el padre de familia. Entonces, hay veces la gente, vivimos mucho de eso, entonces el otro no me dijo, no me comentó, no me escribió, entonces ya entró en depresión, en tristeza, y dejó de hacer las obras de Dios. No, eso es una mediocridad espiritual, y perdón que lo diga, pero las cosas como son. Entonces, no estamos para el qué dirán de los demás, no, hay que hacer las cosas bien. Y en la obra de Dios, según el criterio del Evangelio, según los mandamientos, ¿sabes? Entonces, dejo de hacer el bien porque no, nadie me dijo pues que fui a llevar a los habitantes de calle comida. No, esa es la obra de Dios.
0: Padre, hay una cosa en eso que me parece muy importante y usted nos va a ayudar a aclarar, y es que tiene que ver que hay un doble sentido o una doble dirección en lo que hacemos. Cuando hacemos algo, un bien a otra persona, yo creo que el Espíritu nos está a nosotros también infundiendo, nos está dando esa luz. Pero cuando nosotros le damos a la otra persona, se la estamos dando al mismo Cristo. Él dice, claro, el que hiciese esto con uno de los más pequeños, lo hiciste conmigo.
1: Sí, o sea, es no lo mismo Jesús que estoy sirviendo.
0: No lo miremos que lo estamos haciendo a otra persona, se lo estamos haciendo a Jesús a través de otra persona.
1: Sí, es que ese es el problema. El enemigo nos pone siempre esa barrera. Ajá. De ver al humano, ¿cierto? Y humano, pues está toda la limitante, ¿cierto? Con la persona de la calle, vuelvo al ejemplo, uno ve, no, pues es que está en el vicio, miren pues lo mal presentado que está, hay veces el maltrato porque llegan, uh-huh, con palabras fuertes, entonces ya uno como que se previene, ¿no?
0: Claro, así es.
1: Y si uno lo ve así, no va a hacer caridad con ninguno de la calle porque, uh-huh, va a encontrar esas... Pero si uno lo ve desde Jesús, yo dice, no, voy a hacer esta obra en nombre de Jesús porque en el otro está Jesús, es un ser humano también que se ha equivocado. Lo hago en el nombre del Señor y ya. Ya él verá si recibe la bendición, si no la recibe. Y es algo bueno. O sea, no le estoy dando dinero, sino que le estoy dando pues algo que necesita, pidiendo, tiene sed.
0: Claro, así es.
1: Entonces, lo estoy haciendo en el nombre del Señor. Entonces, es en el nombre de Él. Porque si uno se pone a mirar lo humano, pues ahí uno, uh-huh, siempre uno va a encontrar el pero. Y,
0: ah, sí,
1: y,
0: claro.
1: Y uno va, no, vea, todas las veces que le he ayudado y nunca me ha dicho gracias. Uh-huh. Porque la gente no dice gracias. Todas muchas las veces que le he ayudado y no me saluda. Uh-huh. Todas las veces que le he prestado la mano y nada, ni siquiera pues conmigo un detalle. No me, cuando cumplí años no me dijo nada, cuando tal. Entonces uno siempre va a buscar. No, uh-huh, si no se hace por el reino y por el nombre del Señor, todas las otras motivaciones se caen, cae el peso. Entonces, y eso lo hace pues otras instituciones que no son católicas, claro, ONGs, sí, que sirven a los hermanos, uh-huh, y lo hace mejor que nosotros, hay que decir. Sí,
0: también.
1: Pero aquí es, con el reino y con el evangelio se hace porque es Jesús mismo, porque, uh-huh, es el Señor al que se está amando, se está sirviendo, se está entregando. Y de hecho la evangelización es la mayor obra de misericordia, o sea, dar a conocer a Cristo, dejar que la gente se encuentre con Él, lo ame, lo conozca. Entonces estamos obrando según lo que Dios quiere, ¿cierto? Y esa es nuestra tarea.
0: Bueno, padre, como una conclusión de este evangelio, podríamos decir que para nosotros, a veces cuando no conocemos de Él, se nos hace más difícil esta tarea y creemos que son preceptos difíciles de cumplir. Pero cuando nosotros vamos conociéndolo a Él, vamos viendo que se vuelve algo elemental, sencillo, fácil de hacer. Él no quiere un esfuerzo grande en nosotros.
1: Sí, el ejemplo está en los santos y dice el dicho, que no es frase de cajón, nadie da de lo que no tiene. Uh-huh. ¿Cierto? Entonces, de la abundancia de los labios habla el corazón, ¿cierto? Lo que hay en el corazón lo dicen los labios. De nuestras obras habla lo que hay por dentro. Uh-huh. Y si no se da a Jesús es porque no lo conocemos, no lo amamos y todavía no está esa configuración con nosotros. Y simplemente son obras sociales, pues que no tienen ningún sentido trascendente o espiritual. Simplemente se hace porque hay organizaciones hechas para eso, para la caridad, en este caso ahora en Venezuela, para ayudar.
0: Claro.
1: Pero no sé, muchos no lo hacen con un objetivo cristiano, simplemente porque son, cierto, la Cruz Roja, agentes internacionales que están para ayudar en momentos de situaciones de desastre. Y está muy bien, y claro, hay que tenerlas. Pero también están aquellos que en nombre de Cristo y de la Iglesia van no solo ayudar, sino dar también aliento, palabra, van a hacer la obra de Dios, la obra de Jesús. Ahí es una obra. Entonces, cuando se tiene al Señor, uno va mucho más allá de lo que tiene. Y no es dar cosas.
0: Claro.
1: O sea, no es que yo no hago la caridad porque no tengo. Y pues hay veces uno no tiene una monedita para darle a alguien que le pidió en la calle, bendito
0: Pero
1: Dios.
0: Tiene una palabra de consuelo.
1: Cierto, pero es darse uno mismo.
0: Claro, ¿sabes? Así es.
1: Ayudar a... Digamos, una personita veía un ejemplo de un joven que es harto, cieguito, y entonces lo ayudó a pasar. Yo decía, vea, ese es un signo de ese muchacho que tiene a Dios.
0: Claro.
1: Lo ayudó a pasar la calle porque había mucho tráfico, era cieguito. Entonces, mire que no era dar una moneda, es ayudar, es está en la casa, ¿no? Pero bueno, se puede ayudar en la casa a lavar los platos, a organizar la casa, a tender la cama. Entonces el joven ahí pues durmiendo todo el día, ¿no? Porque es que no tiene dinero, pero sí puede ayudar en la casa.
0: Claro, son muchas formas, claro.
1: Entonces hay veces nos limitamos, ¿no? Es que no tengo trabajo, es que no tengo dinero, es que yo tan, ¿cierto? No tengo los estudios, pero bueno. Tienes el amor de Dios y si no, ese amor se da. Tienes tu vida, tienes tus manos, tus pies. Entonces esa vida se está dando por el reino, esa vida no se está perdiendo, no, se está entregando, ese cirio no está para que sea bonito, se consume así, el Señor se ha entregado por nosotros y en Él se quiere entregar el misionero, el discípulo por el reino, cuya paga no es material, cuya paga es el reino, en eso es una limitante y lo digo y hago una crítica a mí misma, a la Iglesia y a mí mismo, de que a veces los misioneros, si no es pagándoles, no vienen. Entonces, ¿qué tal cantante? No hay que pagarle no hay cuántos millones. ¿Qué tal misionero? No, que hay que pagarles tanto. Entonces ya la evangelización se convirtió en un negocio.
0: Ah, sí.
1: Y entonces la palabra que es gratis y que lo hemos recibido gratis del Señor, no hay que buscar al padre pues famoso de Medellín que predique, si no es ese no nos sirve, al tal padre influencer que... De influencias del evangelio no tiene nada que ver. Y entonces que no se da el evangelio como es. Y bueno, entonces es dar al Señor, cada uno tiene sus dones y al servicio del Señor y de la Iglesia. Entonces qué bueno que descubramos esa misión de ser uno con Cristo allí. Estudiante, hijo, esposo, esposa, hermano, llevando la cruz con amor, sirviendo con amor, entregándole al Señor, que no se quedará sin recompensa, que ahí está la obra de Dios, la misión de Dios. Ayer celebrábamos a José María Escrivá de Balaguer, el Opus Dei, fundador del Opus Dei, o sea, se santifica el cristiano, el bautizado en lo que hace. Usted es esposo, usted es hijo, ahí se extiende el reino, ahí el Señor hace su obra, unido a Cristo.
0: Claro.
1: En la alegría de lo cotidiano, aún en las cruces también de lo cotidiano.
0: Pero usted lo dijo ahora, y para terminar el tema y concluirlo, para que hagamos otra reflexión, tiene que ver con esta tragedia que acaba de pasar en Venezuela, que cuántas personas voluntarios se van para allá y se meten inclusive en medio de los escombros, inclusive a exponer su propia vida por ayudar, por proteger a las demás personas. Ese es un ejemplo claro de que hasta con la vida uno mismo es capaz de sacrificarse por los demás.
1: Sí, y es muy bonito y a veces no es valorado y hay veces no es... Yo pienso que no se le da el valor a todas esas personas que desde nuestros pueblos hacen acciones tan bellas, ¿cierto? La Cruz Roja, los bomberos, todas estas entidades.
0: Voluntariado.
1: Y que están ahí metidos permítanme la expresión, en el meollo del huracán, en la tormenta, en medio del desastre, la muerte, y están porque quieren, ¿cierto?, rescatar vidas, servir, y lo hacen. Sí, que no está detrás un camarógrafo, un youtuber, pues ahí filmando, no, lo hacen porque es su vocación. Eso es, esa realmente ha de ser, ¿cierto?, la experiencia del cristiano, que no lo haga para que lo vean, sino porque nace del corazón. Y entonces es necesario desprendernos de esas redes sociales y de esas cosas, pues, del mundo. Y pues bueno, ahora con el mundial, ¿cierto?, que nos tienen hoy Portugal,
0: a todos
1: Colombia, ¿no? Dicho,
0: hoy estamos todos expectantes de ese partido.
1: Saliendo de ese contexto futbolístico, que podamos, hombre, ¿cierto?, dar ese espacio para Dios también. Entonces, qué bueno que así como nos reúne el fútbol, nos reúna pues el Señor, ¿no? Entonces, es ahí, desde esa acción que nos dan estos hermanos y que son héroes. Y bueno, y esta situación que le acaba de mencionar don Marino, pues tan triste allí en Venezuela,
0: claro,
1: ¿no?
0: Así es. Bueno, padre, por último, nosotros vemos y tenemos un ejemplo también de personas que han hecho esta evangelización, y hablemos dos minuticos nomás sobre lo que tiene que ver con San Pedro y San Pablo. Vemos que ellos realmente, digamos que vivieron lo que es ser un discípulo de Jesús, e hicieron tan linda labor que hoy los estamos exaltando y los estamos teniendo en cuenta en una fiesta que se celebra mañana, el lunes 29 de junio.
1: Sí, la fiesta de los apóstoles Pedro y Pablo, que es también conocida en la iglesia como la jornada del óbolo de San Pedro. ¿Saben qué consiste? El óbolo de San Pedro es la caridad del Papa, ¿cierto? El Papa pues tiene también su apostolado de la caridad, de hecho ya ha mandado algunas ayudas pues para allí a nuestros hermanos
0: en
1: Venezuela. Entonces, cuando hay desastres naturales, como en Venezuela, situaciones, entonces la iglesia, en la cabeza del Papa, pues hace esa caridad. Entonces, los donativos de las misas de este fin de semana son destinados a la caridad del Papa. La iglesia está ahí también, como las grandes instituciones gubernamentales, pues también dando su aporte, ¿no?, económico, pero más que económico, porque lo da y lo tiene y hay que hacerlo, pues es la presencia, ¿no?, de iglesia, de consolar a los... Porque muchas veces en esos desastres llegan las entidades, ¿cierto?, y ayudan y está muy bien. Y hay veces regresa, pero ¿quiénes quedan? Queda la iglesia.
0: Claro.
1: Queda el sacerdote, queda las religiosas, y esos son los que acompañan, los que alientan. Esa es la tarea difícil, ¿no? Entonces, es la caridad del Papa, que no solo da para ayudas, pues como desastres, sino de colegios, orfanatos, hospitales, y sobre todo también para que la misión del reino se siga extendiendo y en lugares donde pues es necesario que haya misionero. Entonces, esta fiesta del San Pedro y San Pablo nos permite estar en la comunión con la iglesia, que es una iglesia comunión con el Papa, que en ese caso el Papa León, que esos apóstoles Pedro y Pablo vivieron lo que acabamos de reflexionar en el Evangelio. Ellos dejaron casa, padre, madre, familia, y dieron la vida por el rey, murieron mártires allí en Roma. Entonces, pues que son estímulo y que también han de ser, cierto, de esa comunión de la caridad y del martirio para entregar la vida y, si es necesario, pues morir por la causa del rey.
0: Padre, antes de irnos, usted tiene una parroquia en movimiento. Una de las actividades que usted está haciendo, que ha promovido y que está promoviendo.
1: Bueno, vamos a tener una peregrinación al Señor de los Milagros en Buga, para que se escriban. Y cada año hacemos una actividad para el Festival Gastronómico para septiembre. Igual hay buen tiempo para que nos acompañen en septiembre. Vamos a hacer una rifita, que vamos a cambiar las tejas del techo y vamos a restaurar el sagrario y también unos elementos para la catequesis, para los niños. Entonces, algunas obras pues de mantenimiento de la electricidad y todo. Entonces, vamos a hacer una rifa a 20 mil pesitos el bono para estas obras que tenemos ahí pendientes para nuestra parroquia.
0: Bueno, muy bien, es una iglesia en movimiento también. Vemos que muchas personas lo han acogido y va para adelante y la tiene muy linda, padre. Ha hecho un buen trabajo con ella.
1: Toda la gloria del Señor y bueno, agradecer a todos los feligreses, a todas las personitas y bueno, ahí se hace para el Señor, es del Señor y es de la comunidad misma que que es la que nos hace posible todas estas actividades.
0: Bueno, Padre, nos queda para una oración, bueno, y bendición final, por
1: agradecer
0: favor.
1: Agradecer a todos los oyentes, a la mesa de trabajo, y bueno, que esta palabra nos haga capaces de amar a Jesús. El Señor esté con ustedes.
0: Y con tu espíritu.
1: La bendición de Dios Todopoderoso, Padre, Hijo y Espíritu Santo, descienda sobre ustedes y les acompañe siempre.
0: Amén.
1: Un feliz día y que gane Colombia.
0: Gracias, Padre.
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0: Son las 9:08.
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0: 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Esta es la hora exacta. Son las 9:31. 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
1: Esta es la hora exacta. Son las 10 en punto.
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7: ¿Qué tal, mis amigos? Tengan todos un feliz día. Y de antemano estamos agradeciéndole la sintonía que nos dispensen durante estos 60 minutos. Y vamos a comenzar nuestra parte musical con el famosísimo Miguelito Valdés, Mr. Babalú. Babalú es una de las dialidades de los afrocubanos, y lo asocian con el santo San Lázaro. Bueno, Miguelito Valdés nos trae una guajira. Una guajira son titulada Oye Guajira. Y seguidamente viene la inigualable Celia Cruz con otra canción santera titulada Saluda a Leguá. Y por último, el bigote que canta Bienvenido Granda nos trae un son titulado Cuando Siento el Son.

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3: Bueno, estamos saludando y agradeciendo la sintonía a todos aquellos amigos matancerómanos que nos dispensan con su sintonía en los diferentes sectores de Santa Rosa de Cabal, Pereira, Dos Quebradas, La Virginia y otros municipios. Y continuando con nuestra parte musical, traemos nuevamente precisamente a Miguelito Valdés, Mr. Babalú. Él nos trae un bolero titulado Decídete, mi amor. Y seguidamente, una guaracha titulada La Isla del Encanto, en la voz de Celia Cruz. Y por último, el bigote que canta nos trae un bolero titulado Mi Dulce Amante.

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6: Bueno, estamos agradeciendo la sintonía a los amigos del Besón del Café que siempre se reúnen todos los sábados a esta hora para disfrutar de la música de la Sonora Matancera. También estamos saludando a nuestros amigos Juan Carlos Osorio y a Henry Rodríguez, lo mismo que a Jennifer Ocampo, que está en nuestra sintonía allí en la panadería Punto de la Almojábana, en la calle 13 con carrera, en la carrera 13 con calle 12. Bueno, y traemos a nuestro escenario musical, traemos al Negrito del Batey, el famosísimo dominicano Alberto Beltrán. Él nos trae el bolero titulado Aunque me cueste la vida. Y seguidamente viene el puertorriqueño Máximo Barriento con un bolero titulado Así es mejor. Y por último aparece Vicentico Valdés, el cubanísimo que lo llamaban el Miguelito Valdés. No, lo llamaban como el hombre de la voz de elástica. Lo catalogaban como si Carlos Gardel. Él nos trae una guaracha titulada Lindo o Melencó.

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3: Bueno, mis amigos, una vez más estamos agradeciéndole la sintonía que nos dispensan durante estos 60 minutos. Y continuando con nuestra parte musical, traemos nuevamente a Bienvenido Granda y su bolero titulado Allí Donde Tú Sabes. Y seguidamente viene el inquieto anacobero Daniel Santos y una guaracha titulada El Bigote, El Disgusto del Bigote. Y por último, viene Laito, el famosísimo Estanislao Zureda, con un chachachá titulado Este Chachachá.

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Mis amigos y amigas, ha concluido nuestro programa durante este día. Estamos altamente agradecidos por su sintonía y los invitamos a un programa similar el próximo sábado en el mismo horario. Muchas gracias.

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1: La hora.
2: Esta es la hora exacta. Son las 11 y un minuto.
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0: 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Esta es la hora exacta. Son las 11 y 59 minutos. El tiempo en tu radio. 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

0: ¿Qué tal? ¿Qué tal, mis amigos, amigas? Muy, pero muy buenas tardes. Bienvenidos al programa Fiesta de Acordeones. 120 minutos con lo mejor del vallenato, lo mejor de la costa norte de Colombia. Y como siempre, reciben el saludo cordial de Isabel Cristina Barón, Luis Guillermo Valencia y este amigo de ustedes, el Yumar Triana Correa, quien los invita para que marquen el 320-525-8898. Participen del programa de estos 120 minutos. Don Luis Guillermo Valencia, muy pero muy buenas tardes.
1: ¿Qué tal, don Eliber Triana Correa? www.htcradio.com y Antonio de los Andes 1520 AM. Estamos originando el programa desde la ciudad de la Araucaria, Santa Rosa de Cabal. A esta hora, con una temperatura de 27 grados centígrados, hace calorcito en la villa de Don Fermín, desde donde estamos presentando Fiesta de Acordeones en este sábado, sábado de puro vallenato, 27 de junio del 2026. Hoy es el último programa de este mes, ya partiendo porque se nos viene julio. Julio con buen calor y con buena música para ir programando ya también la recta final de fin de año. La dirección general es de Jorge Edward Aguirre Restrepo, edición comercial John Edwin Henao, Eliber Triana Correa, htcradio.com, y quien les habla, Luis Guillermo Valencia, deseándoles lo mejor en este puente festivo, puente de San Pedro y San Pablo, fiesta religiosa, así que a disfrutar de una buena estadía aquí en la ciudad de la Araucaria, Santa Rosa de Cabal. 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Don Eliber.
0: Sí, señor, que nuestros amigos participen, que nos den el marcador de cómo va a quedar hoy Colombia frente a Portugal, partido que se llevará a cabo después de las 6:30 de la tarde.
1: ¿Y cuál es el marcador para usted?
0: El marcador para mí, de una vez, 1-0, ganando Colombia.
1: Yo digo 2-1, ganando Colombia.
0: Vamos a ver, nuestros amigos oyentes, qué marcador nos dan de el compromiso en la tarde de hoy, en la noche de hoy, entre Colombia y Portugal.
1: Recordado la línea de WhatsApp para que programe sus canciones, deje sus mensajes de audio y de texto. La 320-525-8898. Y ahí nos puede dejar también el marcador entre Colombia y Portugal. Así que 2-1 ganando Colombia, mientras don Elío Barayaga afila la cabina musical de Antena de los Andes 1520 AM y viene aquí a sentarse, pues, a programar el programa Fiesta de Acordeones. ¿Cómo la ve, don Eliumer?
0: Don Luis Guillermo, no, hoy debe ganar Colombia 1-0.
1: 2-1, 2-1.
0: 1-0 para mí. Entonces vamos a ver nuestros... A ver, que por aquí ya me está timbrando esto.
1: A ver, ya empezaron los oyentes a enviar, sí, el marcador para este partido de Colombia con Portugal. Así es, entonces, mientras tanto, nos vamos con la música, los éxitos. 320-525-8898, originando desde Santa Rosa de Cabal, para Suramérica, Centroamérica, Norteamérica y toda Europa. Nos están escuchando a través de www.antenadelosandes.com.co y a través de la página de Eliumer Triana Correa en Facebook. Y no olviden que en Alexa simplemente dice Alexa, Antena de los Andes, y ahí está el programa Fiesta de Acordeones. ¿Cómo dice don Eliumer?
0: Bueno.
1: A ver qué nos dice don Eliumer.
0: ¿De qué, hombre, don Luis Guillermo?
1: ¿Tiene alguien ahí conectado en la línea?
0: No, pues ya se nos fue. Dio un marcador de Colombia, la señora Alba Liliana Alzate. Colombia 2, Portugal 1.
1: Ah, bueno, el mismo marcador que tengo yo. Estamos de acuerdo. Entonces, 2-1 ganando Colombia con Portugal. Vamos entonces con la música. Ya continuamos aquí con la programación que tendrán todos nuestros oyentes en el 320-525-8898. Bienvenidos a Fiesta de Acordeones. Y aquí está Martín Elías con Juancho de la Espriella. Yo soy mundial.

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1: Estamos presentando su programa Fiesta de Acordeones, modo mundial, Colombia-Portugal, en la tarde de hoy. Le auguramos muchos éxitos a nuestro seleccionado colombiano. Sigue el apoyo aquí, los marcadores a través del 320-525-8898. Así va la cosa, vea. Alba Liliana Alzate, Colombia 2, Portugal 1. Ángela Patricia Márquez, Colombia 1, Portugal 2. Luis Guillermo Valencia, nuestro compañero aquí, dice que Colombia gana 2-1 frente a Portugal. Y llegó que 1-0, ganando Colombia. Sigue la gente marcando el 320-525-8898, dando su marcador y solicitando la música, los vallenatos hoy sábado.
2: Fuerza Colombia, 2-1 con Portugal, ganando Colombia en este partido mundial 2026.

0: Cuando tenemos las 12 del mediodía con 29 minutos a esta hora. Saludo especial desde la República Checa. Están escuchando el programa Fiesta de Acordeones. Un saludo especial para Cunina y mi tía Esperanza, disfrutando del programa Fiesta de Acordeones. Saludo especial desde República Checa. Ahí están conectadas. Ya estamos sintonizados. Un saludito para todos. Bendiciones, deseando que Colombia sea el ganador en este partido con Portugal. Así va a ser. Don Eliver tiene más comunicaciones.
1: Sí, señor. No, la gente se sigue reportando por acá. Vea.
0: A ver, aquí ya tenemos el reporte desde República Checa. Nos dice Cunina que tiene el marcador especial, que es... A ver, Portugal 0, Colombia 2. Ese es el marcador de Cunina ya desde República Checa. Y aquí en Colombia el marcador será 2-1 ganando Colombia. ¡Fuerza Colombia en este Mundial 2026!

0: Bueno, Gustavo Adolfo Londoño Duque, desde Alicante, España. Vamos a ver cuál va a ser el marcador. Que nos dé el marcador, cómo queda Colombia en la tarde, en la noche de hoy, frente a Portugal. El saludo cordial para Fernando Lefermis. Allí para don Fernando, para Lesbia Gisela, un saludo muy especial en los Estados Unidos.
1: DJ Andrés Ortega.

señores, eso es Gol de Colombia. Así es. Saludamos aquí desde Santa Rosa de Cabal, Risaralda, Colombia. Festejando ya Colombia en el Mundial. Colombia 2, Portugal 1. Será el marcador esta noche en este especial partido que estaremos disfrutando a partir de las 6:30 de la tarde por todas las pantallas digitales.

Para Leonardo Fabio en la isla del Príncipe Eduardo en Canadá, el saludo cordial para él. Muchísimas gracias por estar amplificando el programa Fiesta de Acordeones. Hoy se va a trasnochar allá el hombre viendo Colombia-Portugal.

0: saludo especial pues para todos los colombianos que a esta hora están sintonizados a través de www.antenadelosandes.com.co y a través de la radio tradicional 1520 AM, disfrutando del programa Fiesta de Acordeones, porque esto es puro vallenato.
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0: 12 del mediodía con 34 minutos. Seguimos aquí en Fiesta de Acordeones, porque esto es puro vallenato. Y usted los puede programar a través de la línea 320-525-8898. Nos puede dejar sus mensajes de audio y de texto. Y el marcador para este partido entre Colombia y Portugal a partir de las 6:30 de la tarde. Disfrutándolo en www.antenadelosandes.com.co.
1: Un saludo cordial para toda mi gente en las diferentes veredas de Santa Rosa de Cabal, de Pereira, Oscaradas, Cartago, La Virginia, Manizales y Chinchina.
0: Y vamos con más música, más éxitos. Aquí llega Rafael Orozco con el Binomio de Oro y este tema que titula El Parrandón.

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0: las 12 del mediodía con 54 minutos. Este es su programa Fiesta de Acordeones. Estamos en modo selección porque a partir de las 6:30 estará ganando Colombia 2-1 con Portugal.
1: Lo veo muy optimista y eso está muy bien. Vamos a recordar los marcadores. 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Saludo cordial para doña Estela, don Julio. Vamos a ver que ellos nos den los marcadores también desde El Calamar, Santa Rosa de Cabal. 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Sabor Costeño, el saludo cordial para don Dairo. Señora y familia, vamos a ver cuál va a ser el marcador para don Dairo. Entre Portugal, Colombia, en la tarde de hoy. Ya han dado varios marcadores. Doña Rubiela Giraldo, el saludo cordial para ella. ¿Ella dónde se encuentra?
0: Doña Rubiela se encuentra en Delaware, en los Estados Unidos. Ya.
1: Bueno, el saludo cordial para ella, para Tori Valencia. También en sintonía del programa Fiesta de Acordeones.
0: A esta hora, a partir de las 12 del mediodía con 56 minutos, Tori Valencia se encuentra en los Estados Unidos también, allá en Rapstein, creo que es la ciudad donde ya se encuentra disfrutando del programa Fiesta de Acordeones. Rapstein creo que es que dice, sí, a ver si de pronto ahí por la línea de WhatsApp nos puede dar el punto exacto de la ciudad donde se encuentra ubicada.
1: Bueno, estos son los marcadores hasta el momento. María Eugenia, 2-1 ganando Colombia.
0: El mismo marcador mío, eso está muy bien, Maru.
1: Don Gustavo Adolfo Londoño Duque desde Alicante, España, 2-2. Da un empate en la tarde de hoy. Juan David Zamora en los Estados Unidos, 2-2. También da otro empate. Le desea muchos éxitos a Colombia. Es un partido difícil frente a Portugal en la tarde de hoy. Fernando Ramiro Giraldo, 1-0 ganando Colombia. Aquí otra de la familia Márquez, 3-2. Susana Márquez, 3-2 ganando Colombia. Catalina Márquez, 2-2. Gloria Cardona desde el barrio Colombia, 1-1, da empate también. Luciana Jimena Márquez, 2-3 ganando Portugal. Eliumer Triana, 1-0. Y Luis Guillermo Valencia, 2-1. Ángela Patricia Márquez, 1-0. Ángela Patricia Márquez, 1-2. O sea, ganando Portugal. Estos son los marcadores hasta el momento y sigue marcando la gente, dando su marcador para la noche, tarde-noche, en el día de hoy, sábado.

0: Sí, señores, ánimo Colombia. Vienen tiempos buenos para Colombia y este es el primero. Colombia 2, Portugal 1 en el Mundial 2026.
1: Pasando a la segunda ronda, vamos a ver con qué. Depende como quede el compromiso frente a Portugal. Vamos a ver con qué equipo le tocará a Colombia en esta, la segunda ronda. El saludo cordial para toda mi gente de los diferentes barrios, sectores de Pereira, Los Quebradas, Cartago, La Virginia, Manizales y Chinchiná, a los amigos del extranjero, a de Estados Unidos, de las Islas Canarias también, en Europa, a mi amigo Leonardo Fabio, desde la isla del Príncipe Eduardo. Vamos a ver cuál va a ser el marcador, el hombre que es tan colombiano. Vamos a escucharlo en la tarde de hoy, a ver cuál va a ser el marcador entre Portugal y Colombia.

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0: A la 1:19 p.m. estamos presentando su programa Fiesta de Acordeones, porque esto es puro vallenato. Y a esta hora estamos en modo de mundial, modo de que Colombia va a ganar a Portugal. Colombia 2, Portugal 1, aquí en Fiesta de Acordeones.
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0: Sí, señores, esta noche ganará Colombia. Colombia 2, Portugal 1. Y a esta hora saludamos en Delaware, en los Estados Unidos, a doña Rubiela Londoño. Ahí está conectada siempre en el programa Fiesta de Acordeones, deseando lo mejor desde la distancia, conectada siempre con Fiesta de Acordeones, porque esto es puro vallenato. 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Y a don Elimar Triana Correa, su marcador, que es
1: 1-0. Vamos a ver para don Julián Henao cuál va a ser el marcador, que los que se estén comunicando con nosotros a través del 320-525-8890 y 98 nos den el marcador. ¿Cómo queda Colombia con Portugal? 1-0. Eso porque es que Portugal es un equipo duro, otro equipo duro que va a enfrentar Colombia en la tarde-noche de hoy.

0: Sí, señores, que viva Colombia, ánimo Colombia, fuerza Colombia, porque esto va a quedar 2-1, ganando Colombia, Portugal 1, Colombia 2.
1: 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El saludo cordial para don Julián Henao, que da el marcador de 3-1 ganando Colombia. María Eugenia 2-1 ganando Colombia. Gustavo Adolfo Londoño Duque en Alicante, España 2-2. Juan David Samara desde Atlanta, donde es una de las sedes del Mundial en Estados Unidos, dice que va a quedar 2-2. Fernando Lefermix dice que 1-0 ganando Colombia. Susana Márquez, 3-2. Catalina Márquez, 2-2. Gloria Cardona, 1-1. Luciana Jiménez Márquez, 2. Colombia, 3. Portugal. Y don Luis Guillermo Valencia, 2-1 ganando Colombia.

Línea de WhatsApp, la 320-525-8898, para que nos deje sus mensajes de audio y de texto y participe de este marcador Colombia-Portugal, aquí en su programa Fiesta de Acordeones.

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0: Una cosita, Carolina Valencia ya reportó sintonía ¿O se fue para el partido hoy?
1: Sí, señores, ellos están en este momento en República Checa y están disfrutando del programa Fiesta de Acordeones a través de la página de www.antenadelosandes.com.co y de la página de Eliumer Triana Correa.
0: Un saludo cordial para toda la gente, para todos los amigos, amantes del vallenato en las diferentes veredas de Pereira, Los Quebradas, Cartago, La Virginia, Manizales y Chinchina. A nuestros amigos a nivel del extranjero que están reportando, gente de Estados Unidos dando el marcador de Colombia, unos dan como vencedor a Colombia. Es un partido difícil.
1: El mejor marcador
0: frente a Portugal.
1: El mejor marcador es el 3-1, partido asegurado, como decía mi Mona. Así que 3-1 es el mejor marcador. Sanito queda ese partido y a disfrutar de la ganada. Colombia-Portugal.
0: Sí, señor. Entonces, para los amigos de Pereira, de Os Quebradas, Cartago, La Virginia, Manizales, un saludo muy especial de parte de Fiesta Acordeones. Hay que tener mucha cultura, prudencia en la celebración del partido en la noche de hoy.
1: 320-525-8898. Este es el WhatsApp de Fiesta de Acordeones, porque esto es puro vallenato y seguimos con las canciones que nos programan. Aquí está Diomedes Díaz.

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0: Sí, señores, a la 1:51 PM, disfrutando de este antesala aquí para el partido Colombia-Portugal. 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Colombia 2, Portugal 1.
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0: todos nuestros oyentes que nos están escuchando a través de www.antenadelosandes.com.co, a través de la radio tradicional 1520 AM y en la página de Liumer Triana Correa, htcradio.com, disfrutando de los 120 minutos del programa Fiesta de Acordeones cuando tenemos la 1 de la tarde con 53 minutos. Saludamos en Europa a Finita Espinosa, en los Estados Unidos a mi tío Samuel Valencia y Jaime Eduardo Valencia. También saludamos en Centroamérica, Suramérica, en Ecuador a Eric Acevedo, que está conectado en Miami. Está Santiago Clau, siempre conectado para disfrutar del programa Fiesta de Acordeones. Hacerle fuerza a Colombia. Colombia 2, Portugal 1.
1: Le deseamos muchísima, pero muchísima suerte a la selección Colombia. Tienen con qué ganarle, ganarle a Portugal y pasar a la otra ronda. Esperamos pues muchos éxitos para la selección Colombia, para toda la gente, buen comportamiento y para que estén ahí en la estación 911 Café Bar de nuestro amigo Jonathan de la zona rosa de Santa Rosa de Caballo.

0: Una de la tarde con 55 minutos. Sí, señor, ahí la lleva James. Se la pasa Lucho. Lucho se la pasa a Lucumí. Lucumí se la pasa a Eliumer Triana Correa.
1: Sí, señor. Estamos llegando a la parte final del programa Fiesta de Acordeones. Esperamos que el próximo sábado vengamos con buenas noticias de que ganó Colombia, de que está ya en la otra ronda del Mundial 2026 de los Estados Unidos, Canadá y México, donde están jugando los diferentes encuentros. Esperamos pues para todos los muchachos de la Selección Colombia muchísimos, pero muchísimos éxitos, y para nuestros amables oyentes también buen comportamiento a toda la gente en Santa Rosa de Cabal, en Colombia, en el mundo entero. Buen comportamiento, celebren bien, disfruten de este encuentro Portugal-Colombia.
0: Sí, señores, gozan en Fiesta de Acordeones cuando tenemos la 1:56. Llegamos ya al final de este su programa con Eliumer Triana Correa. La dirección general es de Jorge Edward Aguirre Restrepo. La edición comercial es de John Edwin Henao. Y quien les habla, Luis Guillermo Valencia, deseándoles un feliz fin de semana. Feliz puente de San Pedro y San Pablo. Descansen, disfrútelo en familia. Y más hoy con partido de la Selección Colombia con Portugal. No olviden, ¿cómo dice don Eliumer? Don Eliumer, que no lo esperen en la casa, como dice William Vinascoche.
1: Bueno, muchísimas gracias, don Luis Guillermo Valencia, para toda la gente también. Muchísimas gracias a todas aquellas personas a nivel nacional, internacional, a nivel del eje cafetero y a nivel nacional que se comunicaron y participaron en Fiesta de Acordeones.
0: ¡Feliz fin de semana! Y les digo, a partir de este momento, póngase alegres, porque esto es... ¡Colombia!

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3: La hora.
4: Esta es la hora exacta. Son las 2:01.
3: El tiempo en tu radio.
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4: Esta es la hora exacta. Son las 2:04.
3: El tiempo en tu radio.
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1: La hora.
2: Esta es la hora exacta. Son las 3 en punto.
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1: Esta es la hora exacta.
2: Son las 3 y 30 minutos.
3: El tiempo en tu radio.
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1: La hora. Esta es la hora exacta.
2: Son las 4 y 3 minutos.
3: El tiempo en tu radio.
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1: Esta es la hora exacta. Son las 4:29.
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1: Esta es la hora exacta. Son las 5 y un minuto.
2: El tiempo en tu radio.
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0: 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Esta es la hora exacta. Son las 5 con 29 minutos.
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0: 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Esta es la hora exacta. Son las 6:00. 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
1: La hora.
2: Esta es la hora exacta.
3: Son las 6:30.
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